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1: Hoy vamos con una palabra poderosa, a veces olvidada, consentimiento. Y es que el consentimiento es el acuerdo claro, libre y entusiasta entre personas ante cualquier actividad, sobre todo en la actividad íntima. No es solo decir sí o no, es estar de acuerdo, sin presión, sin miedo y con total libertad de cambiar de opinión en cualquier momento. El consentimiento no se asume, se conversa. No basta con que la otra persona no se oponga, hay que asegurarse de que realmente quiere. También es importante recordar que el silencio no es un consentimiento. Y estar en pareja no significa que todo siempre está permitido. En una sexualidad sana, el placer solo es real si es compartido, deseado y respetado. Practicar el consentimiento es un acto de amor, de respeto y de cuidado mutuo. Recuerda, en el juego erótico también se habla, se negocia y se escucha. Una sexualidad responsable empieza con un sí claro y con mucho respeto. Recuerda que si quieres saber más de estos temas, no dudes en escribirme entre Decir y Hacer en todas las redes sociales y te asesoramos con respeto, sin juicios y con amor.
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1: Hoy te traigo un tema que te puede cambiar la forma en la que vives el placer. Las zonas erógenas olvidadas. Cuando hablamos de placer sexual, muchas personas piensan de inmediato en los genitales. Pero el cuerpo humano está lleno de zonas sensibles, ricas en terminaciones nerviosas, que pueden generar mucho placer si las exploramos con intención. Y es que el cuello, las orejas, la parte baja de la espalda, la parte interna de los muslos e incluso los tobillos pueden ser zonas altamente erógenas. Y es que estas zonas responden a caricias suaves, besos, masajes o incluso roces con los dedos o con una pluma. El placer no se limita a los órganos sexuales. Nuestro cuerpo completo puede ser un mapa de descubrimiento si nos damos el permiso de explorar. Tocar, mirar, acariciar y recibir sin prisa puede encender fuegos que ni sabías que existían. Te invito a redescubrirte, a tomarte tu tiempo y a hablar con tu pareja sobre qué te gusta, qué quieres intentar y qué te gustaría que probaran juntos. 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Nos escuchamos en la próxima cápsula. Porque el conocimiento también es placer.

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1: Hoy vamos a hablar de un aspecto fundamental para fortalecer la relación y la intimidad: el tiempo de calidad. ¿Alguna vez has sentido que, a pesar de estar juntos, no disfrutas realmente del momento con tu pareja? El tiempo de calidad es ese espacio en el que ambos se conectan de manera plena, sin distracciones, compartiendo experiencias, conversaciones y gestos que fortalecen el vínculo. No se trata solo de escuchar en la misma habitación, sino de dedicar atención plena a la otra persona. Escuchar, mirar a los ojos, tocar, reírse juntos o simplemente disfrutar de la compañía mutua. Esto ayuda a crear confianza, a entender mejor las necesidades.

del otro y a mantener viva la chispa en la relación. Un consejo sencillo es reservar momentos específicos para desconectarse de los teléfonos, redes sociales y tareas diarias y enfocarse en el otro. Pueden ser cenas, paseos o incluso pequeños rituales diarios, como un abrazo al despertar o una charla antes de dormir. Recuerda que el tiempo de calidad no solo fortalece la relación, sino que también enriquece la vida sexual, creando un ambiente de confianza y cercanía. La clave está en la intención y en valorar esos momentos juntos. Así que anímense a dedicar tiempo de calidad a su pareja y a disfrutar de cada instante. Nos escuchamos en la próxima cápsula y que el amor y la conexión siempre nos acompañen. Gracias, soy Grecia Molina, orientadora en sexología, en todas las redes sociales, Entre Decir y Hacer. Hasta la próxima.

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2: Hoy, en nuestra cápsula de sexología, hablaré sobre un acto tan simple y a la vez tan poderoso: los besos. Los besos son una forma universal de expresar cariño, pasión y conexión. Desde un simple beso en la mejilla hasta un apasionado beso en los labios, cada uno tiene su significado y su momento especial. Los besos no solo despiertan sentimientos, sino que también tienen beneficios para nuestra salud. Por ejemplo, pueden reducir el estrés, liberar endorfinas y fortalecer lazos afectivos. Además, en el contexto de una relación, los besos ayudan a aumentar la intimidad y la confianza entre las personas. Es importante recordar que la comunicación y el consentimiento son claves. Cada persona tiene sus propios límites y preferencias, así que siempre hay que respetar. Un beso puede ser una expresión de amor, deseo o simplemente una amistad. Lo importante es que sea sincero y respetuoso. Así que la próxima vez que compartas un beso, recuerda que más allá de un acto físico, estás fortaleciendo una conexión emocional. No subestimes el poder de un beso. Y sobre todo, si es un buen beso. Gracias por acompañarnos en esta cápsula. Soy Grecia Molina, orientadora en sexología, en todas las redes sociales, entre decir y hacer. Hasta la próxima.
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0: noches, enamorados y enamoradas de Directo al Corazón con Jessy. Nos encontramos en la segunda hora. Gracias por estar en sintonía con nosotras. Aquí esta maravillosa noche para que pases con tu media naranja o tu medio limón, porque a fin de cuentas lo que une es el amor. Buenas noches, Grecia.
1: Hola, hola. Ahora sí, la segunda hora, pero es que hoy es el cumpleaños de Nicole. La bella Nicole está cumpliendo 12 añitos. Sí, más cumpleaños y más cumpleaños y más cumpleaños. 5 veces me han escuchado. Bueno, ya saben que Nicole está de cumpleaños y que la queremos mucho y que la amamos, y por eso estábamos comiendo tortas. Ahí está él comiendo tortas.
2: ¡Feliz cumpleaños!
0: Ella tan linda como siempre.
1: El mes de los cumpleañeros.
0: Mi copia, sí. Este, es el boom. Este septiembre mes, es el boom.
1: Cumpleaños todo el mundo. Todo el mundo cumpleaños. Sí. Bueno, menos yo y tú. Yo y tú. ¿Y usted? En febrero también. Ah, otro pececito más.
0: Se une al combo.
1: Sí, otro pececito. Él es Nemo y ella es Dory.
0: Pero me hiciste acordar a alguien que me decía Dory. No sé por qué.
1: No sabe por qué, ella no, no sabe.
0: No me acuerdo, no sé nada.
1: Mira, fíjate tú que hoy estamos escuchando musiquita así suavecita, relajada. Y usted quiere mandar su mensaje especial, usted quiere, ya usted lo está haciendo, toda la noche lo ha estado haciendo, pasa su mensajito de texto al número de teléfono
0: 0424-171-1722.
1: Ok, ya están conectados también la gente en Orientador en Sexología en TikTok. Y bueno, yo preparándome porque a mí yo también tengo cumpleaños este mes. Este mes tengo el 14, mi bebé bella, mi bebé grande, mi ingeniera cum laude, cumple 23 añitos. Vamos a disfrutar de más de la buena música

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0: continuando acá con Directo al Corazón con Jessy. Jessica, ¿sabes que hoy me hicieron una pregunta? Tú sabes, esas preguntas así súper guau. ¿Puedes hacer un manual para montar cacho que no te descubra?
1: Wow, esto está difícil.
0: ¿Tú crees que siempre se descubren los cachos?
1: Sí.
0: No, yo creo que no.
1: Bueno, por ahí está un oyente pidiendo una canción.
0: Ah, viste, ya me cambia el tema. Ella me cambia el tema. ¿Cómo me lo cambia? Pero radicalmente. Ajá, ¿qué canción pide el oyente?
1: Que le coloquen el venado.
0: El venado, ajá. Sí. Él quiere saber, él quiere saber de cómo montar cachos. ¿Cómo saber? A veces uno es el último que se entera. El que lleva los cachos, el que lleva los cuernos.
1: O el primero.
0: No, yo creo que uno es el último que se entera. Si uno está muy enamorado, uno no lo ve.
1: ¿Tú crees?
0: Sí, estoy segura.
1: Yo pienso que no, uno se da cuenta rápido.
0: Mira, por ahí dice, a mí no me han descubierto.
1: Y una dijo que sí, que es el último que se entera.
0: Yo creo que el que tiene la caramera aquí arriba grandísima es el último que se entera. Y lo que hace es limárselo, se pone lacito y es el último que se entera. Pero hay que hablar de ese manual, tenemos que hacer el programa especial. Mira, hablando de programa especial, mañana tenemos a las 9 de la mañana unas intervenciones bien buenas porque tenemos la inauguración de un negocio.
1: Sí, señor.
0: De un negocio. Ahora vamos a hablar de eso, pero vamos a escuchar este temita que nos pidieron. ¿Quieren escuchar el venado? ¿Lo tenemos? No, no tenemos merengue, no tenemos merengue, pero yo te lo puedo decir. Y que no me digas en la esquina, el venado, el venado. Te la canté yo, mi amor. No, no, no. ¿Qué tenemos? ¿Qué tenemos? Que como, bueno, los cachos. Vamos a disfrutar de otra melodía y ya seguimos con más.

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0: Continuando con Director Corazón con Jessy, bueno, hablando de nuestro programa paralelo, de verdad que la fidelidad es un acto muy bonito. Cuando usted decide estar con una persona y vivir ese amor idílico, y es maravilloso. Pero ciertamente, no en todos los casos pasa. Jessica, por ejemplo, Jessica, tú eres tóxica.
1: A veces.
0: Cuando te dan motivo, pero ¿cómo sabemos cuando te damos motivo?
1: Por el cambio de la persona.
0: Sí, sí. Pero es que Jessica tal vez no cambia, tal vez estaba virolo y vio para otro lado.
1: No, no tenía que mirar para ningún lado.
0: Solo a mí, solamente a mí, yo no soy tóxica. Sí. Que solo me ve a mí. Recuerda que puedes pasar tu mensajito de texto al número de teléfono
1: 0424-171-1722.
0: Y bueno, y dices qué canción quieres escuchar, cómo te estás sintiendo esta noche. Bueno, ya es, falta poquitico para llegar a mitad de mes, ya próximamente va a ser diciembre, ya se va a acabar el año. Feliz año a todo el mundo, ya eso, ya estamos así, ya estamos preparando las canciones que vamos a usar, el estreno ya lo estamos comprando. Ay no, qué estrés. Septiembre, por favor, póngame una melodía para ver si me, si pienso en otra cosa que no sea Navidad. Gracias.

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Continuamos acá en Directo al Corazón con Jessy. Bueno, dándole una buena noticia. Mañana vamos a estar en el Centro Comercial Los Próceres, el que llamamos ITFA. Allí vamos a estar en Mar Salud en su gran inauguración. Y bueno, Jessica Piñera, a las 9:30 es la cita, así que usted está cordialmente invitado a darle su buena vibra, su buena energía a ese emprendimiento de nuestro querido amigo Gustavo Martínez. Él, bueno, es amigo de la casa, lo queremos mucho. Éxito para su emprendimiento ahora en este rubro que es tan importante como es el tema de la salud. Dentro de las especialidades tenemos psicología, medicina general, creo que hay internistas, pero es algo bastante interesante y mañana vamos a ir a ver qué tal, cómo está eso. Así que ya saben, Mar Salud en el Centro Comercial IFA a las 9:30 de la mañana. Nos vemos allá. ¿Disfrutamos de la buena música? Sí.

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Y hay otra cosita que les quería decir. El día

0: Ahora sí, mi querido operador hermoso. ¿Sí? Ok, fíjese ustedes una cosa. Si usted escribe, mira Grecia, quiero participar, déjeme decirle que, bueno, el aporte va a ser mucho menor porque usted nos está escuchando acá en directo a Corazón con Dios. Así que quiere participar en esa actividad, sabe cómo hablarle a su hijo. Ah, es que mi hijo tiene 4 años, ¿ya se le habla? Sí, se le habla a los 4 años. Que mi hijo tiene 18, ¿se le habla? Se le habla a los 18. Entonces, ¿pero qué temas vamos a hablar a los 4 años y qué temas vamos a hablar a los 18 años? Eso es lo que les voy a explicar ese día, el próximo 17-9 a las 5 de la tarde.
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0: significa que hoy es viernes chiquito porque es el jueves. Bueno, sí, sí. Aunque yo digo que desde que estoy haciendo ejercicio, de verdad que el cansancio es único. Yo quiero a mi cama. Que, mira, hoy estaba acostadita y yo decía, no, me quiero parar. Pero hay que llegar a directo al corazón con Jessy al cumpleaños de Nicole. Bueno, tenemos una agenda bastante interesante para esta semana que se la vamos a estar comentando oportunamente. Pero ya usted tiene que estar apartadito este 17 de septiembre a las 5 de la tarde. Vamos a tener un encuentro en la potabilizadora Cristal que está frente a la Alcabala 3. Ahí vamos a tener un encuentro bastante interesante. Como enseñar.
1: Me encantan esos encuentros ahí con Jenny.
0: Y su combo.
1: Y su combo.
0: Bueno, hay cómo hablar de sexo con nuestros hijos. ¿Por qué? Porque, mira, mi hijo tiene un año. ¿Se le puede hablar? Se le tiene que hablar. Se le tiene que hablar. ¿Por qué? Porque por lo menos está algo que lo leí en el libro de Carlos Saúl, Nada que perder, de que están, qué sé yo, orinando en la calle. Ahí tú no le han enseñado los valores a los varones. No saben cómo va a orinar en la calle. Primero, el olor. Segundo, que está, expone sus genitales enfrente de cualquier persona. Y hay que reconocer que, por lo menos a mí, me molesta cuando estoy con mis hijas y alguien está haciendo eso. Si bien se está tapando, me parece súper incómodo y súper desagradable. Y eso debería ser, de alguna manera, protegido. Entonces, ¿pero cuándo enseñamos eso? Bueno, lo enseñamos en la infancia y probablemente esas personas no

0: Entonces, ¿quiere saber cómo hablar con sus hijos? Usted se comunica al 0424-175-0056 y aparta su cupo porque el cupo es limitado, el espacio es pequeño.
1: Y para la mejor música o ese poema que le quieras dedicar a tu media naranja o a tu medio limón, porque a fin de cuentas lo pones el amor, 0424-171-1722.
0: Vamos a escuchar más de la buena música que tiene nuestro operador bello en los controles.

0: 9:43 de la noche y le enviamos un saludo especial al personal de los talleres de comunicaciones del glorioso ejército.
1: No es por nada, pero lo sentí como que tú eres del ejército.
0: Sí, soy del glorioso ejército.
1: Mira, como
0: comunicar y vencer.
1: Alguna vez escuché, es que Bolívar vino a caballo, por tierra. Entonces, por eso son los primeros, son los mejores. Algo así, ¿no?
0: Sí, somos los mejores.
1: Mira, no es por nada, pero... ¿Y ustedes dónde? También.
2: Por eso es que sacan pecho.
1: Mira, por acá dice, buenas noches, saludos, qué gusto.

escucharla. Porfa, quisiera escuchar de José Feliciano y Ann Kelly para decir adiós. Es Roger desde San Cristóbal. Nuevo oyente, gracias. Bueno, pero la he escrito en otro momento. Tan bello, gracias por escribirme. Bueno, vamos a escuchar más melodías, sí, más melodías.

0: uno de los vagabundos. No, no, hubo amor, en algún momento hubo amor, ya no siento nada y eso es peor. Mira, no, bueno, tú sabes que uno, a mí me gusta la canción de La Oreja de Van Gogh que dice que puede ser que el primer amor sea el que es y los demás son para olvidar ese primer amor. También puede ser, no sé, hay varias teorías que dice usted. Vamos a tener que hacer eso, uno se vuelve a enamorar. Bueno, ¿cuántas veces te has enamorado tú, Jessica?
1: Dos veces.
0: Es como que cuando uno va para el ginecólogo. Dos veces. ¿Cuántas parejas sexuales has tenido? Dos. No hay que estar diciendo mucho.
1: Por, bueno, ahí, por ahí se están riendo también, qué bárbaro es.
0: Sí, sí, dos. Y lo contestó rapidísimo, dos. Ya, Jessica, mentira.
1: Ay, no dudé.
0: No dudó. Está bien. Así es, uno no puede declarar en su contra. Artículo 49 de la Constitución.
1: Nunca, jamás. Jamás se lo puede hacer.
0: Ay, no vale, de verdad que a mí me encanta venir para acá porque no sé, se renueva. Es como una cosa, es
1: y
0: algo diferente.
1: Y estar estas dos horas con ustedes, mi maravillosa audiencia, es lo mejor que nos ha pasado.
0: Hay que venir corriendo, hay que venir corriendo. Ay, yo quiero llegar, no puedo dejarlo.

0: bueno, y hay muchos ahí echando cuentos sí. Chévere. Bueno, fíjense ustedes que ya casi terminamos, pero antes recuerden, tenemos una invitación mañana a las 9:30 de la mañana en el IFA, en el Centro Comercial Los Próceres en Marsalud. Allí vamos a estar Jessica y yo, bueno, echando broma un rato, celebrando con nuestro querido amigo Gustavo Martínez, el que no es militar, el Bacon, está abriendo su negocio ahora dedicado a la salud, Marsalud. Muy cerquita también está Automar, que también es de nuestro amigo. Y bueno, gracias a Dios que bueno, alguien está emprendiendo y está generando empleo, que eso es lo bueno. Generando empleo para esa gente que quiera hacer algo diferente a su vida. Y además de eso, los que quieran hacerse exámenes de laboratorio, chequeos médicos, ahí en Marsalud. Y tenemos el día 17-9, tenemos el encuentro de cómo hablar de sexo con nuestros hijos. Eso va a ser en el centro de potabilización de agua, que se llama Cristal, que está frente a la Alcabala 3. Entonces, si usted quiere participar, los cupos son limitados, pero usted escribe un mensajito al número de teléfono 0424-175-0056 y reserva su cupo. Bueno, me pasa un mensajito y yo le digo cómo tiene que hacer toda la gente. Eso es el día 17-9 a las 5 de la tarde. Bueno, por acá Grecia Molina se despide. No sin antes invitarnos a seguirme en las redes sociales como Entre Decir y Hacer. Los quiero un mundo y nos vemos el próximo martes 10 de la tarde.
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1: Un histórico acuerdo con el gobierno de los Estados Unidos, que tendrá un gran impacto en la vida de todos los venezolanos en el mediano, largo plazo. Estamos decididos en la Venezuela del futuro próspero, que podamos tener los venezolanos, las venezolanas, una mirada hacia el futuro dentro de un año, 5 años, 10 años, 50 años. Estamos pensando en la Venezuela del futuro. Como todos lo saben, nuestro país tiene las mayores reservas petroleras del mundo. Pero tener recursos bajo tierra no es suficiente. Necesitamos inversión, tecnología, infraestructura, capacidad productiva para convertir esa riqueza en bienestar para nuestra gente. De nada sirve tener nuestras reservas petroleras bajo tierra únicamente para que aparezcan en una estadística o en una contabilidad y podamos decir somos el país con la mayor reserva del mundo, cuando no podemos convertirlo y traducirlo en desarrollo para Venezuela.
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3: De ahorro en el consumo de energía eléctrica y agua. Es un plan para la conciencia. ¿Qué puede aportar cada ciudadano, cada ciudadana? ¿Qué puedo hacer yo desde mi casa? ¿Qué puedo hacer yo desde mi oficina para ahorrar energía eléctrica, para ahorrar agua? Son acciones que podemos hacerlas, que son fáciles, que no cuestan nada y nos ayudan a tener una conciencia ciudadana mucho más amplia y sobre todo más comprometida con la naturaleza.
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0: 12:09.
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1: Nuestras reservas deben convertirse en bienestar, prosperidad y felicidad para este país y permitirnos recuperar nuestra capacidad productiva para consolidarnos como una potencia energética y productora. 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

0: 12 y 18 minutos.
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0: 12 y 25 minutos.
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0: 12:38.
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0: 12:49.
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1: 1:07.
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0: 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Dando la hora.
2: 1:15.
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0: Exa.
1: 1:25.
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0: 1:38.
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0: Mega.
1: 1:47.
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0: 2:08.
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0: 2:16.
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0: dando la hora.
1: 2:38.
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0: 2:46.
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0: la hora.
1: 3:09.
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2: 3 y 16 minutos.
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2: La hora. 3:25.

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0: 45 minutos.
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2: Dando la hora.
0: 3:45.
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0: dando la hora.
1: 4:16.
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0: 39 minutos.
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0: 4:46.
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0: 5:15.
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2: Para mi hermano José Gregorio Pérez, de Guayabal. Daniel Blanco, de Viruaca.

0: 5 y 25 minutos.
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2: En todo lo que hagas hoy, ponga a Dios en primer lugar. En todo lo que hagas hoy, vas a colocar a Dios en primer lugar. Y Él te va a guiar y va a coronar de éxito todos tus esfuerzos. Son las 5:34 minutos. A levantarse, mi gente, a levantarse, esa gente trabajadora. ¿Cómo están ustedes? ¿Cómo amanecieron?

Elías y Jacinto. Hoy es Día Mundial de los Primeros Auxilios. Estamos nosotros acá arrancando ya la programación en vivo y directo de este poderoso circuito radial 101.9 FM. Desde Caracas, cuna Libertador de América, Simón Bolívar. Desde Caracas, bueno, para lo que es el estado Bolívar. Por allá, ¿cómo está Bolívar? En El Callao. El Callao 102.3 FM. También por allá por San Martín de Tulumbán, 100.3. Las Claritas, 106.5. El Dorado, 103.3. Por allá también la gente de Luepa, 91.1 FM. Y en la Gran Sabana, ahí estamos pegaditos. Ahí las ondas del Sena pasan a la República de Brasil. Por allá nos escuchan el dial 97.3 FM. Y por allá por el estado de Bolívar, arrancamos para Zulia, ¿vale? ¿Cómo está por la gente en el estado Zulia? Por allá en Alago, 88.3 FM, 90.9 FM Machiques, 97.1 por allá por Misoa. Y desde Misoa del Sur, arrancamos para dónde? Para allá para el estado Apure. Puerto Payá, 97.3 FM, San Fernando Apure, 102.7 FM. Y de Apure vamos para el estado Lara, Barquisimeto, 88.5 FM, Monagas, Maturín, 94.1, allá en Por la Mar, 88.1 FM. Y la gente del estado Táchira, ¿cómo tiene San Telmo? 90.7, Rubio, 104.7 FM, Ureña, 93.7 FM. Y en el estado Trujillo, en Boconón, 100.3 FM. Y de Boconó nos vamos para dónde, para el estado de Anzoátegui, ¿vale? 105.7 FM. Y Anzoátegui para La Guaira, ¿vale? La Guaira, ya te escuché en La Guaira en el dial 101.1 FM. ¿Dónde está la gente de La Guaira, ¿vale? La Guaira, Amazonas, Puerto Ayacucho, 94.3 FM. Y la gente en Valencia, Aragua y Cojedes en el dial 89.1 FM. Hasta las 7 de la cita, en la presidencia del circuito radial del Cordel, Leomar Antonio Robles Galvi, en la gerencia de producción del teniente de Nadia Yosley, Alberto Flames Vázquez, Carlito Urpín, nuestro musicalizador. Hoy me acompaña del estado Mérida, ya de Tobar. ¿Cómo está mi Cordel? Saludos, Miguel Torre, también el locutor. Mi Cordel, no es un programa de radio, es un programa de música de esos años 90, una merengada. O la música campesina es buena, ¿no? Tenemos un fin de semana ahí y lanza ahí un programa de música de esas campesinas que son muy buenas. ¿Ah? Claro, eso tiene que hacerlo. Esa música es la música pegajosa, ¿no? Entre música campesinita, esa de allá de Boconó, de Trujillo, y la música de Estado Táchira, que es música muy buena. De hecho, nuestra música campesina es la música autóctona de Venezuela. Es bailable, exactamente. Y le mete merengue ahí, Roberto Antonio, Miguel Moli, Natucha. Exactamente. Bueno, y eso tiene. Y los fines de semana le recomiendo los sábados por la tarde para que encienda el parrandón de 4 a 6. Esa es la hora perfecta, ¿yo? Son las 5:38 minutos. Ah, ya sabes, tenemos este programa ya al aire. Vamos a buscar el nombre del programa, ¿yo? Vamos a buscar eso para que tenga ahí una variedad. Hace falta, ¿yo?, los sábados. Acá en el circuito radial. Sergio Muñoz, guariqueño de Saraza, el 39.519 de la Universidad Central de Venezuela, productor nacional independiente, 15.093, hasta las 7 de la mañana. Hoy tenemos un invitado especial desde el estado Barinas, por allá estará Luis Rosabel Cubiro, ¿vale? Así arrancamos nosotros con un tema, ¿vale? Canalete viejo amigo, ¿vale? La voz de Luis Rosabel Cubiro. Escúchalo, 0422-273 9664 son nuestros puntos de contacto y estamos ya transmitiendo en TikTok @la Universidad del Folclor. ¡Arpa!

Señor Canalete amigo, dice por ahí Luis Losael Cubiro, uno de los grandes, ¿vale? Luis Losael Cubiro, grande entre los grandes. Mire, ejemplo a seguir, ¿vale? Ahorita los que están cantando, vamos a hacer un llamado, ¿vale? Un llamado de atención, ¿vale? A todos los cantantes, ¿vale? Hay que poner seriedad en el asunto. Ayer cuando hablé con Ali Cabello, que lo sacamos vía telefónica del estado Apure, decía Ali Cabello, la representación de un cantante de música llanera tiene que ser un liqui-liqui, ¿vale? ¿Quién no ha visto por ahí cantar a Ali Cabello, un joven, ¿vale? Talento y el hombre florentino de oro y siempre sale a los escenarios a cantar con liqui-liqui. Igual que también, como ustedes ven, también

para los cantantes, para lo que están haciendo por allí, ¿vale? Siguen el ejemplo, pues, de Reinaldo Armas. Reinaldo ahorita usa zapatos de goma porque ha sido 3 veces intervenido quirúrgicamente de la columna. Sí, tres veces ha pasado Reinaldo Armas por quirófano y tiene que usar zapatos de goma para que no le afecte la bota. Pero vamos a seguir ese ejemplo, ¿vale? También el ejemplo de Jorge Guerrero, los que están presentes físicamente. Son las 5:45 minutos. Vamos a seguir por aquí con Luis Lozada Cubiro, ¿vale? Hoy hemos colocado temas pegaditos, ¿vale? De cada cantante hemos colocado temas pegaditos hoy mismo para hacer un programa especial. Misa Mancito, este tema lo escribió por allá uno de los grandes que vino acá a Venezuela, hizo vida aquí en Venezuela, palestino, de la ascendencia de las tierras palestinas. Se trata del Faisi Yusi Kassem. El Faisi Yusi Kassem, así mismo es el nombre, el árabe, ya se formó en Barinas. Y este tema lo escribió, se llama Misa Mancito, y lo escuchamos ¿en dónde? En la voz de Luis Lozada, el Cubiro, por Tranquero Musical, la Universidad del Folclore.

porque se reviste el hombre de orgullo y de vanidad, dice por allí Velosa del Cubeiro, uno de los grandes, ¿vale? Los grandes entre los grandes que parió y dejó ese legado, ¿vale? Johnny, ¿qué te pareció, Johnny, este tema? Mi Samoncito, este tema lo escribió el Faisi Yusi Kassemban, la ciudadanía palestina, pues, hizo vida aquí en Venezuela, allá en Barinas, allá en Barinas. Por aquí dice Eva Pacheco, vamos a agradecerle a Dios por este nuevo día. Claro que sí, Eva. Gracias a Dios por este nuevo día, Eva. Eva Pacheco. Por aquí dice, buenos días, mi sargento en sintonía en el barrio Betulio González de San Francisco. ¿Cómo está la gente allá en San Francisco? Vale, ¿cómo está el frío allá en... Y allá le decía Ali Cabello, ¿cómo está el frío en Apure, vale? El frío está picante, yo. Si aquí en Caracas está picante el frío, ¿cómo está allá en Apure? En Paraguaypoa, tuve yo la oportunidad de traer en Paraguaypoa. A mí, Paraguaypoa. Ahí sí hace calor, ¿verdad?

Cuando estaba lloviendo y yo estaba sudando, imagínate en aquel tiempo que no estaba tan fuerte la cosa, en el 2009. ¿Cómo está Luis Pinol por ahí con su familia, por allá, su esposa, sus hijos, disfrutando la buena música, vale? 0422-0422, el teléfono, noten por allí para que ustedes quieran ser parte de nosotros, incluido en WhatsApp. 0422-273-9664. Ahorita mi amiga Araceli Bielma, vale, en sintonía desde El Atillo. Ahorita voy a escuchar un audio que mandó por aquí don Jogni Hernández de Valle de la Pascua, de la Princesa del Llano. Vamos a escuchar pues ahora, vámonos con otro grande pues. Ayer estaba viendo unos videos, estaba recordando cuando don Ángel Custodio Yola decía que a futuro el folclore iba a agarrar otro ritmo, los cantantes. Vamos a agarrarle la oreja a Vitico Castillo, a Vitico Castillo. Vitico quiere parecer una chayama, ¿eh? 6.50 minutos, no, 5.50 minutos. A Vitico Castillo, ¿vale? Vitico Castillo es hijo de un grande, ¿vale? De Ramón Castillo, gran compositor. Así que vamos a escuchar, pues, el Tigre Mazaguarito en la voz del don Ángel Custodio Loyola. Escúchalo, John Hernández.

Y el tigre Mazaguarito todavía no lo ha matado, ¿vale? Don Ángel Custodio Loyola, ¿vale? Por ahí está Manolo Guerrero, ¿vale? Está conectado por aquí con nosotros como TikTok. ¿Cómo está Manolo? Compadre, está invitado por aquí, ¿vale? Para que nos acompañe aquí en Tranquilo Musical. Aquí en Caracas, Manolo. El dial 101.9 FM, la que está mandando Guarapuerto y Loyito, compadre. Oíste, de Caracas, de la capital para toda Venezuela. Mira, Manolo, ¿qué opinas tú sobre...? Hay que utilizar la vestimenta adecuada de los cantantes cuando se presenten. Porque mira, la carrera artística no es fácil. La carrera artística hay que tener disciplina, constancia.

responsabilidad tanto en el escenario como fuera del escenario, porque eso da mucho que decir de un cantante. Pero aquí está un saludo que mandó mi amigo Johnny Hernández, ¿vale?

Johnny Hernández, uno de los grandes que parió el estado Guaricuale. Tremendo maestro de ceremonia, locutor y bueno. ¿Qué no ha hecho Johnny Hernández, va? Y está por ahí cantando. Sigue por ahí todavía, ¿no? Johnny también siempre. También canta Johnny. Me encanta también. También está en su versito por ahí, su corrido, ¿verdad, Johnny? Son las 5:55 minutos. Esta es la hora oficial en toda la República Bolivariana de Venezuela en vivo y con nosotros.

Araceli, Araceli. Araceli se ha conectado. ¿Cómo está la gente en el Atillo? ¿Cómo está el frío en el Atillo, vale? ¿Cómo está mi amiga María Zamora? María Zamora ya en el estado de Suárez, vale. María Zamora, ¿cómo está María? Más tarde vamos a colocar a mi amiga la camioneta de pana Manolo Guerrero, ¿vale? Mi amiga la camioneta. 0422-273-9664. Son estos puntos de contacto. 0422-273-9664. Para escuchar, pues. Mira, esto sí era joropo del bueno. Este bajo grabado con alto costo y maraca nada más. No estaba el bajo de compañía. El Gabán Moroso. Usted lo canta el hombre guardatinaja, ¿vale? Don Damaso Figueredo. Escúchelo por Tranquilo Musical. La Universidad de Folclore.

0: Ahí está.
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0: 6:05.
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Ahí escuchaban, pues, a levantarse, mi gente bonita, mi gente venezolanísima. ¿Cómo están ustedes? A las 5:30 pues arrancamos nosotros, Tranquero Musical. Ahí escuchaban a Denny del Río, ¿vale? Dos temas pegaditos, ¿no? Así hemos venido trabajando con Lulosa del Cubiro, después Ángel Custodio Loyola, Dama Sufriguero y Denny del Río. Ya tengo por allí, ya viene ya por ahí desde el estado Barinas a Lulosa del Cubiro, hijo. Nicolás, búsquese el tema de Lulosa del Cubiro, búsquese el tema de Lulosa del Cubiro, hijo. Aquí tengo por allí. Son las 6:12 minutos, me acompaña con mi ingeniero de sonido. Hoy, el coronel Miguel Torres desde el estado de Mérida, aquí con mi ingeniero de sonido hoy. Y Sergio Muñoz, huariqueño y de Zaraza, llevando lo mejor de la canta criolla. El teléfono de contacto 0422-273-9664. Ese es el teléfono de contacto. También ahora aquí estamos transmitiendo en TikTok, @la Universidad del Folclor, en vivo y directo. Si usted quiere ser parte, si usted quiere patrocinar a Venezuela y quiere patrocinar nuestra música venezolanísima, bueno, aquí estamos nosotros, porque Tranquero Musical es el primer programa venezolanísimo que se transmite en vivo y directo desde Caracas para toda Venezuela y se retransmite con otras emisoras aliadas a lo largo y ancho de todo el territorio nacional. Son las 6:13 minutos, Sergio Muñoz, embajador del folclor nacional. Mis redes sociales, @la Universidad del Folclor. Vamos a lanzar el tema de Lulosa del Cubiro, hijo. Mientras, ya estamos ya con él, porque ahorita vamos a tener ya, vamos a estar con él en línea directamente. A ver dónde se encuentra ahorita Lulosa del Cubiro, hijo, para hablar un poco de lo que es su trayectoria, su carrera artística. Por mientras tanto, vamos a arrancar con un tema. Si tenemos que cortar el tema, vamos a entrar sobre el tema para aprovechar el tiempo al máximo con Luis Lozada el Cubiro. ¿Qué tengo por allí? Vamos a colocar ese tema, pues, de Luis Lozada el Cubiro, hijo. 6:13 minutos. Así arrancamos nosotros con la segunda media hora de Tranquero Musical.

0: Allí escuchaban pues ese tema de Luis Lozada Cubiro, hijo, amor a la deriva por Tranquero Musical. Son las 6:17. Esta es la hora oficial en toda la República Bolivariana de Venezuela. El teléfono de contacto 0422-273-9664. Son estos puntos de contacto, porque aquí tenemos nosotros ya, bueno, ya estamos ya haciendo las conexiones para hablar con Luis Lozada, el Cubiro hijo. Vamos a ver cómo se porta la señal de lo que es. Recuerda que aquí estamos, bueno, un sitio donde la señal es bastante complicada. Son las 6:17. Estamos nosotros transmitiendo la edición número 724 en vivo y directo. 724 en vivo y directo para acá. Nosotros saludamos a toda, a la gran audiencia. Por aquí está en sintonía. ¿Cómo está Alexis Moro? Vale, ¿cómo está la cosa, hermano? Eva Pacheco de la mina de Baruta. Por aquí también tenemos otro por aquí. ¿A quién más está conectado por allí con nosotros? Alexis, ¿cómo está Alexis por allá? Vale, reportando sintonía, vale. ¿Cómo está el movimiento de locutores de Venezuela? Vale, también por aquí estamos conectados por ahí. Ahí está Lenny Malavés allá en el estado de Nueva Esparta. Son las 6:18. Por aquí, mira, entre los temas que tiene Luis Lozada y el Cubiro, tengo por allí el toro Cacho Candela. Tengo por allí el Cubiro Siempre, el toro negro Cotizo, el toro... ¿Ese está? No, ese es el hijo. El toro... Ok, tenemos ese, ¿no? Vamos a ver si podemos, de repente no le cae la llamada, ¿vale? Vamos a ver si por aquí podemos, a ver si sale la llamada normal para ver cómo hacemos llamada. Por aquí estemos, yo creo que está llamando, pero no sale. Vamos a ver cómo sale aquí. Vamos a ver cómo está aquí la llamada. Luis, buenos días.
1: Buenos días.
0: Luis, estamos al aire, Luis, buenos días. Pues, estamos por aquí, porque creo que la señal está un poco complicada, ¿vale? ¿Está llamando? Bueno, hermano, estamos al aire ya acá en el circuito radial 101.9 FM, primer programa venezolanísimo, Tranquero Musical. ¿Cómo está la cosa, Luis?

0: levantada temprano, que ese grito que le hacemos desde las 5:30, hermano, a levantarse, bueno, allí está conectada toda la gente de Caracas, Zulia, Zulia, Bolívar, y bueno, toda Venezuela, hermano.
1: Qué bueno, qué bueno.
0: Cuéntame, Luis, ¿en qué parte te encuentras por ahí ahorita, vale?
1: Exactamente en el pueblito de Santana de Anzuategui, un pueblito de donde es nativa mi esposa. Ya tengo algunos años ya por aquí, por el oriente del país, haciendo vida, y bueno, de aquí pues abrimos operaciones para todo el país a viajar. Ya por lo menos ya hoy pues nos toca nuevamente hacer maletas para seguir para la ciudad de Cumaná, donde tenemos compromiso hoy en la noche, y bueno, seguir aportándole al folclore llanero, hermano.
0: Así mismo, Luis, de verdad que, mira, para mí es un honor, hermano, tenerte por acá, por este programa Tranquero Musical. Hoy llegamos a la edición número 724 en vivo, ¿vale? De la cual, bueno, hemos hecho referencia, ya vamos que rumbo a los 5 años, y bueno, hemos aportado un granito de arena al folclore, a nuestra música venezolana. Y bueno, nosotros muy felices, hermano, desde que ayer cuando coloqué en mis redes sociales que estaba ya vía telefónica, vas a estar presente con nosotros pronto, hermano, cuando vayas a Caracas. Hablar de Luis Lozada, el Cubiro hijo, es una referencia, ¿no? Y bueno, digno representante por Colo Luis.
1: Bueno, muchísimas gracias, Sergio. De verdad que bueno, en cualquier momentico si vamos a estar directamente de allá de la cabina. Yo la semana que viene voy a estar en Caracas, por el favor de Dios. Y allí tengo que pasar a Barquisimeto, y el domingo voy a estar en Maracay. Y bueno, si pudiéramos nosotros estar en Caracas, vivo y directo de allá de la cabina.
0: Luis, una pregunta, hermano, ¿cuántas producciones tiene en su haber Luis Lozada de Cubiro hijo? ¿Cuántas producciones tienes en tu haber, tus producciones, tienes grabadas?
1: Estamos hablando del primer toro Cacho Canela, última que le pertenece hace 29 años. La segunda fue Recordando la voz eterna del llano, tema que grabé de mi padre. Desenvolvé todas esas producciones y hice una recopilación de temas que le puse Recordando la voz eterna del llano. Después vino El Heredero. Después grabé la producción Recio Romántico y Criollo. Después grabé con la Orquesta Sinfónica de Venezuela una producción de puros clásicos del llano, donde después vino Un Regalo Musical para Mi Pueblo, después vino Recordando la Voz Eterna del Llano volumen 2, y allí están todas plasmadas esas placas musicales, 8 en total. Hay temas que he grabado solos nada más, no las he hecho producciones, porque bueno, ya hoy estamos haciendo un performance o venimos haciendo pues temas que le hacemos los videos y los vamos lanzando poco a poco. Y bueno, allí entre ellos hay un tema que ahorita el 5 de septiembre cumplió un año, que fue el tema promocional Por Fin Te Olvidé, que invito a todos los amantes de nuestra música llanera a que se lleguen a YouTube, a mi canal Luis Lozada el Cubiro hijo, y ustedes podrán ver todo lo que nosotros hemos logrado hasta ahora, estos videoclips, y por supuesto bueno, este tema tan bonito que se hizo en La Guaira, titulado Por Fin Te Olvidé, de la autoría de Andrés Pulido.
0: Bueno, Luis, tú también has cantado también a la Fuerza Armada, ¿no? Por ahí un tema que se llama Bicentenario Carabobo, ¿no?
1: Es correcto, ese sí. Tema lo hicimos para los 200 años de la conmemorando los 200 años de la batalla de Carabobo. Lo hicimos

0: en el campo.
1: Y bueno, también está el videoclip por allí, que es el tema, de verdad que es extraordinario.
0: Sí.
1: Creo que bueno, que todo lo referente a la historia contemporánea, a la historia de Venezuela, de verdad que me gusta grabar muchísimo. Este tema de verdad que es emblemático, que dibuja a través de la música.
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1: A través de mi canto venezolano y a través de la poesía. Siempre con la frente en alto,
0: abrazado a su bandera. Y de verdad que hace un recital de todo lo que sucede durante esa batalla de Carabobo, ¿no? De todo ese tema.
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0: Ahí estamos con la.
1: Sí, de verdad que bueno, que es un video bastante bonito y bueno, también está en mi canal, en mi canal de YouTube, Luis Lozada, el cubero hijo, bicentenario de sale de parte de la. El rodaje de lo que se hizo de una película y bueno, aparezco yo cantando también allí en Carabobo y por supuesto bien logrado.
0: Luis, una pregunta, ¿alguna gira internacional para pautar para este año? Así ya está un poquito complicada. Estamos allá en Santana, estado Suático. En Santana, por allá está haciendo vida Luis Lozada, el Cubero Junior. A ver, la ciudad está un poco complicada. Estamos conectados nosotros desde Santana, hablando con el Cubero Junior, ¿no, hijo? Así mismo, son las 6:26, este tranquero musical. Hay que aprovechar siempre estas entrevistas. Estas entrevistas son buenas porque, bueno, hay que hablar con una leyenda, pues, como lo es Luis Lozada, el Cubero Junior, hijo. Y nosotros que en Tranquero Musical, llevando para todos ustedes lo mejor de lo mejor de la canta criolla. Esto es el Circuito Radial 101.9 FM, la emisora que está mandando Guarapo el Criollito. Vale, nosotros vamos a escuchar un tema. Vamos a escuchar el tema que está de fondo. ¿Escuchamos cuál? Ese. Déjalo de fondo, vamos a colocar ese tema para ver y escuchar, pues. Ese tema, Luis Lozada, Cubero Hijo.

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Así lo dice Luis Loza del Cubiro, bueno, ya está en Santana, ¿vale? Y subí en Santana por allá, por el municipio del estado de Anzoátegui, que está subida por allá, y bueno, allá estuvimos ya conversando con, a ver si de repente puedo ahorita conectarlo con él nuevamente para ver si podemos sacar. Mientras tanto, tengo que un saludo para la gente de allá de en San Mateo, estado de Anzoátegui. Allá mi pana Rafael Sáez, en sintonía, también por ahí, también en sintonía por allí también. Otro cantante por ahí, César Guanares, que está en sintonía también. Está en sintonía por ahí. Un tema bien bonito que tiene ya César Guanares, ¿vale? Y lo estamos patrocinando acá en el circuito radial 101.9 FM. Por aquí también está en sintonía. También por aquí mi amigo me dice que están preparando ahorita unas empanadas que nos juegan carrito de Chihuire Seco Esmechao, dedica a la canción Remembranza del Gran Jorge Guerrero, ¿vale? La señora Nancy Cabello, ¿dónde está la señora Nancy Cabello? Nancy Cabello le manda saludos a su esposo Claudio Ricaurte allá en El Junquito, café sabrosito, café negrito y unas empanaditas de Chihuire Seco Esmechao, lo que prepara Domingo García, ¿vale? Mira, son las 6:39 minutos, esta es la hora oficial en toda la República Bolivariana de Venezuela. Pero aquí tenemos nosotros hoy en lo que lleva 11. Vamos a leer rápidamente por aquí lo que es la semilla de mostaza. Mi sección de la semilla de mostaza, han transcurrido 254 días, restan 111 días. Hoy en Santorán es día de Elías y Jacinto. Día Mundial de los Primeros Auxilios. ¿Qué día? Hoy Día Mundial de los Primeros Auxilios. Y por aquí tenemos nosotros que el Dios de los ejércitos dice así. Pero el que tiene bienes de este mundo, escuchen esto, pero el que tiene bienes de este mundo y ve a su hermano tener necesidad y cierra contra él su corazón, ¿cómo mora el amor de Dios en él? Primera de Juan 13:17. Y tenemos aquí nosotros que lo que es el para hoy dólar BCV, 832.48 para hoy el dólar BCV. Por aquí la reflexión. Cambia la queja por la gratitud. Mientras tú te enfocas en lo que te falta, alguien más daría todo por tener lo que tú tienes. Son las 6:40 minutos. Y José Altuve hizo la gran hazaña en llegar y pasar de más de 2.500 hits, ¿eh? Allá en las grandes ligas, José Altuve. Y un día como hoy, pero 11 de septiembre del año 1913, nace Jacinto Combic, médico y científico venezolano, creador de la vacuna contra la lepra. Allí está en el Hospital Vargas, allí está su santuario del doctor Jacinto Combic. Así mismo es. Y por cierto, hoy es día de Jacinto, ¿vale? Y un día como hoy, pero en el año 2001, el acto terrorismo, ¿no? De allá de las Torres Gemelas y el Pentágono en los Estados Unidos de Norteamérica. ¿Cuánto tiempo pasa ya? Eso fue en 2001. 11 de septiembre, un día como hoy, a las 8:40 minutos de la mañana, fue atentado.

terrorista contra las dos torres gemelas y el Pentágono. 5:41 minutos que tengo por allí. Seguimos con la música. ¿Cuál tenemos por allí? ¿Vamos a colocar este remembranza o tenemos ahí Vilma Rigó? Remembranza, ¿no? Remembranza. O vamos a colocar Vilma Rigó. Huacaba corazoneña mientras buscamos por allí remembranza de Jorge Guerrero para la señora Añoranza. Vamos a colocar Añoranza, ¿no? Añoranza, porque no tengo por ahí remembranza para Nancy Cabello ya en el Junquito, que está preparando un cafecito bien sabrosito. Por allí Johnny Hernández me da una reflexión, ya la vamos a colocar. Este es Trancaro Musical, la Universidad de Folclore, para maestro.

Ahí escuchaban pues a Jorge Guerrero, ¿vale? Uno de los grandes, ya de Leche Miel, Caserío Leche Miel, ¿vale? Pues ahí está la bellísima Miriam Villasana. ¿Cómo está Miriam? Miriam está por allá de San Tomé, estaba en Suátegui, ¿vale? Qué bonito San Tomé, ¿vale? Por ahí estuve yo, por San Tomé, por el Tigrito, el Tigre, Anaco, Cantaura, por allá por San Mateo, y en la tierra donde está ahorita haciendo vida, Luis Rosabel Cubiro, hijo, está por allá por Santa Ana. Santa Ana, ¿vale? Estaba en Suátegui. Bueno, Miriam, esa está invitada, Miriam, para que me acompañe acá a Tranquero Musical. No, ahí te colocamos un tema. Bien bueno canto, nada más. Ah, bueno, no importa, vamos a escucharte cantando, pues. Canta nada más en el año, dice por allí mi amiga Miriam, ¿vale? ¿Cómo está la gente en sintonía disfrutando esta hora la buena música? Por aquí voy a leer rápidamente, por aquí. Así dice lo siguiente. La inspiración de un poeta, dicen que anda perdida, y yo lo ando buscando para que me haga compañía.

Ciudad Millán en tiempos de vaquería, cuando en mi valle Cabos Negros eché muchas travesías. Con el ala del sombrero capoteando lejanía, si la noche me agarraba, el lucero era mi guía. Y mi caballo compañero que los caminos conocía, inspiración no me falle, aquí tengo espero todavía, pa' volver a inscribir así como antes lo hacía, dibujando la belleza de Millán y toda su geografía. Esto lo dice José Mejía, el poeta morichalero. Voy a colocar aquí por aquí un audio que colocó mi amigo, a ver qué dice aquí, a ver qué dice aquí Johnny Hernández, ¿vale? ¿Eh?

0: gracias a Dios porque estamos vivos. Vamos a vivir. Dios los bendiga.
1: Todo un arte llevar en cada rincón un pedacito de ti en tu corazón. Recuerdos, anécdotas. La verdad que me siento feliz, contento. Estamos llegando a la edición número 724 en vivo hoy, cumpliendo esta gran misión. Vamos a colocar todo. ¿Quién por ahí está Roterito Caño? ¿Cuál tiempo de Jorge Guerrero? ¿Ah? Sin rumbo fijo. Vamos a escucharla, pues, de Jorge Guerrero por aquí por Tranquero, para alcanzar a mi amiga Miriam Villazana, nueva oyente por allá por el estado Anzoátegui, en sintonía. Escúchalo, Miriam, para ti, de San Tomé, estado Anzoátegui.

0: Qué tema tan hermoso, ¿no? De Jorge Guerrero para la bellísima Miriam allá en el estado Anzoátegui. Son las 6:51. Esta es la hora oficial en toda la República Bolivariana de Venezuela. Y tengo vía telefónica antes de pedir desde el INAME al general de brigada Reidy José Zambrano Méndez, presidente del INAME, mi general. Buenos días, adelante.
1: Buenos días para nuestra hermosa Venezuela. Hoy viernes 11 de septiembre de 2026, mi mapa de Venezuela tiene nuestra Guayana Esequiba. Durante la madrugada y la mañana se prevé cielo con nubosidad parcial a zonas poco nubladas en gran parte del país. Sin embargo, se estima nubosidad asociada a lloviznas dispersas en áreas de nuestra Guayana Esequiba, Delta Macuro, norte de Monagas, sur de Sucre, partes de Bolívar, Amazonas, llanos occidentales, Andes y Zulia. Durante las horas de la tarde y la noche se espera un aumento progresivo de la nubosidad, manteniendo precipitaciones de variable intensidad en nuestra Guayana Esequiba, Sucre, Monagas, Anzoátegui y Bolívar, Amazonas, Miranda, Distrito Capital, La Guaira, Carabobo, Yaracuy, llanos occidentales, Andes, este de Falcón y Zulia. El resto del país predominará nubosidad parcial con algunos intervalos despejados. Acumulados pluviométricos entre 2 y 60 milímetros. En cuanto a las temperaturas, una mínima de 7 grados Celsius, montañas de Mérida, máxima cercana a los 39 grados Celsius en nuestra Guayana Esequiba, Falcón y Zulia. Fase lunar un día después de luna nueva, ubicación de las ondas tropicales número 47, desplazándose sobre Centroamérica número 48, desplazándose sobre Colombia número 49, sobre el Océano Atlántico Tropical. Se estima su llegada a nuestra Guayana Esequiba entre el día lunes 14 y martes 15. El tiempo no espera, nosotros tampoco, el NAMEC, tu aliado contra la emergencia climática.
0: Ayer hubo una fuerte brisa allá en San Tomé, me dicen por allí, ¿vale? Una fuerte brisa en San Tomé, por allá de todo Anzoátegui. Mira, para mí ha sido un honor compartir con todos ustedes, llevarle lo mejor de la canta criolla para tenerlo presente en cada corazoncito, en cada rincón, pues, esta hermosa patria. Los invito para que sigan con mis redes sociales. Siempre transmitimos en vivo los sábados de 7 a 9 de la noche. Transmitimos el primer programa folclórico tranquero musical. Y ya saben, las redes sociales, arroba la Universidad del Folclor. Todo un arte llevar en cada rincón un pedacito de ti en tu corazón. Estuvimos compartiendo con mucho cariño en la presidencia del Circuito Radial el Cordel y Omar Antonio Robles Galvi, en la gerencia de producción del teniente de navío Josley Alberto Flames Vázquez, Carlito Urpino, nuestro musicalizador, y me acompañó el coronel Miguel Torres, locutor de Estado Mérida, también en este gran circuito radial. Cambia la queja por la gratitud. Mientras tú te enfoques en lo que te falta, alguien más daría todo por tener lo que hoy tú tienes. Sergio Muñoz, guariqueño y de Saraz, embajador del folclore nacional. Lo dejamos con la excelente programación que tiene nuestra casa radial. Ya había por allí A Todo Ritmo con el programa Enzo Armando Bracho. Y después viene por ahí el boom de la radio con Jesús El Quique Álamo. Vamos con música. Vamos con Vilma Bigó. Huaca, huaca, va, huaca, va, huaca, va, corazoleña. Sacan su pareja, que este tema es buenísimo, ¿no? Y un parillo recital.

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7:07 minutos. Muy buenos días a toda nuestra gente hermosa, gente bella. Gracias, un millón de gracias por ser parte de esta espera maravillosa de hoy. Ya hoy es nada más y nada menos que un día especial, como cada mañana, como cada día, ya viernes 11 de septiembre. ¿Cómo pasa el tiempo, verdad? Rapidito. Ya huele a Navidad, ya se acerca. Bueno, mis amigos, y estaremos laborando para ustedes en la presidencia de la estación el coronel Eliomar Antonio Robles Gal, al frente de la gerencia de producción el señor Josley Flames Vázquez, acompañándonos en la musicalización. Tenemos al señor Carlos Urpín junto a nosotros, nada más y nada menos que Miguelín con mucho swing, como lo conocen muchos, y justamente es el señor Miguel Torres, así como usted lo escucha, aquí lo tenemos, compartiendo de esos temas especiales. Gracias Patricia Maldonado, igualmente a Islín, todos conectados. Bueno, este servidor Edison Armando Bracho, complacido de abrir estos micrófonos el día de hoy, viernes 11 de septiembre, y esto continúa con la Billos Caracas Boy, y es justamente un tema que pidieron hace unos días, y es La Flor del Trabajo 7 y 9.

12, 7, 12 minutos. ¿Cómo la están pasando? ¿Cómo se sienten? Por aquí nos pidieron un tema como tú, no hay dos, hace dos días. Y aquí lo tenemos, Proyecto 1, sonando a las 7 y 12.

0: ¿cómo se sienten nosotros emocionados?
1: Lero, lero, hoy es viernes y el cuerpo lo sabe.
0: Con ustedes a esta hora, disfrutando de Proyecto 1. Bueno, y dentro de algunas cosas, vamos de una vez con algunos de los temas centrales con los que estaremos compartiendo con ustedes. Seguramente muchos han notado lo difícil que es retomar el ritmo cuando venimos de días de mucho estrés o descanso desregulado, de alguna manera pudiéramos decirlo. Bueno, hoy la ciencia nos da un dato interesante. Los primeros 20 minutos de tu mañana determinan el nivel, si no lo sabías, de cortisol, la hormona del estrés de todo tu día. Así que más adelante estaremos desarrollándolo. 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Son las 7:18 minutos. 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Avanzando, 720 a todo ritmo.
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0: estar contigo, Carlos Vives, sonando a todo ritmo. Anteriormente, Ojitos Chinos del Gran Combo de Puerto Rico. Bueno, y por acá compartiendo con ustedes de esos saludos bellos, hermosos, a nuestra querida Magda. Buenos días, ¿cómo estás, Magda? Como siempre, a ver.
1: Hola, Edison. Buenos días. Ya pegadita de la radio, escuchando y bailando la buena música que está colocando nuestro gran amigo Miguelín con mucho swing. Sabes que soy la fans número uno de tu programa y por supuesto de la emisora. Besitos, que pasen todos un feliz y bendecido día. Estoy un poco engripada, como lo notamos, pero así todo bueno. Estoy aquí bailando, porque no se puede perder esa valiosa ocasión. Levanto con ánimo.
0: Qué bella, qué bella. Miren, y hablando de eso, Magda, gracias por tu mensaje. Habíamos dicho anteriormente que justamente esas primeras horas determinan en la mañana, según la ciencia, nos da un dato interesante acerca de esos primeros 20 minutos en la mañana que determinan el nivel de cortisol, la hormona del estrés de todo tu día. Tú decides revertir todo eso y darle música, baile al cuerpo. ¡Qué hermoso! Bueno, y a esta hora nosotros justamente vamos a identificar la estación y en un rato continuamos con más de A Todo Ritmo.
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0: Si pensabas que ya habías escuchado lo mejor, espera lo que viene. Lo que viene. Seguimos en A Todo Ritmo.
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tengo dominado nada más y nada menos que Mary Tuloba y Miriam Cruz, sonando a todo ritmo, 8-3 minutos. Bien, y al inicio ya vamos por la segunda hora de todo ritmo. ¿Cómo usted libera el cortisol, esa hormona que desprende el estrés? Recuerda, los 20 minutos antes, apenas al levantarse, son una clave fundamental. ¿Qué haces tú? Bueno, mucha gente toma el teléfono de primera mano, se llena de noticias, noticias negativas, una gran cantidad de carga que la asume el cerebro como un alerta de estrés. Ahora la pregunta es, ¿cómo se libera usted de esto? Bueno, primeramente, dejar ese teléfono quietico, usted comenzar, si tiene ejercicios de rutina, tomarse un vaso de agua, preferiblemente en la mañana, en ayunas, y poder establecer, ya sea tu programa favorito, como lo es A Todo Ritmo, o esa música que a ti te gusta. Empieza tu día con buen pie. Eso te va a determinar cómo va a ser tu jornada. Pero hay algo importantísimo, y es ese tiempo, ese silencio apacible con el Todopoderoso, cuando tu alma se conecta junto al Espíritu, tu Espíritu junto al Espíritu de Dios, y puedas lograr que cualquier estrés, cualquier carga negativa pueda ser erradicada por completo. 8-5 minutos, esto es A Todo Ritmo. Clan de Porfi, lo poname.

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1: Informaciones a esta hora, 8-9 minutos. Tenemos que a través de un comunicado el organismo explicó, estamos hablando de justamente una ordenanza que salió directamente del INTT con respecto a los vehículos, motocicletas, deportivo o turístico recreativo de cuatro ruedas. Está estrictamente prohibido el tránsito de vehículos tipo cuatrimotos, ATV o cuatriciclos en autopistas, carreteras y avenidas de toda la red vial nacional, lo detalló, como lo dijimos, el Instituto Nacional de Tránsito Terrestre. Bueno, además advierte que los cuatrimotos tienen múltiples deficiencias en seguridad regulatoria, como la falta de luces y de espejos retrovisores, al igual que carece de cauchos adecuados para el asfalto de las ciudades, frenos cortos y otros elementos que no tienen para el resguardo de la gente que lo opera. Bueno, se exhorta a la comunidad y a los conductores a acatar la normativa legal vigente para evitar sanciones administrativas, la retención de las unidades y garantizar la seguridad integral en las vías del país, así lo refiere el mensaje del Instituto de Tránsito Terrestre. Ya son las 8:10 minutos, nosotros a todo ritmo, avanzando con este tema. A Dios le pido, Juanes sonando. A esta hora, súbele, súbele, súbele.

818 minutos, banda show. Yo sé que quiero, yo sé que tú sabes lo que quieres en la vida y qué hermoso. Hay que meditar en la paz que hay en medio del bullicio, del ruido, y meditar en esa paz que sobrepasa todo entendimiento. Y a propósito de ello, con ese tema anterior de Juanes, a Dios le pido, y tiene que ver justamente con pensar pensamientos positivos. Dejar que sea el Todopoderoso que transforme nuestra, primeramente nuestra manera de pensar, así como nuestra vida diaria, y la paz de Dios que sobrepasa todo entendimiento, guardará vuestros corazones y vuestros pensamientos en Cristo Jesús. Eso está en el libro sagrado, Filipenses capítulo 4, verso 7. Así que la recomendación en este segmento: cuida lo que permites entrar en tu corazón y en tus pensamientos. Así que aliméntate y alimenta tu mente con todo aquello espiritual, con aquello que es verdadero, honesto, justo, puro y digno de toda alabanza. En el jardín de tu mente crecerá el pensamiento que más alimentes. Ese que estás regando, ese es el que va a crecer. Así que piensa en lo bueno, piensa en el Todopoderoso y verás cómo todo fluye. ¿Cómo te sientes? Escríbenos a través del 0414-208-4693. Y antes del tema que nos pidieron de Tito Rojas, Amor del Bueno, vamos a comentarles algo breve por acá. Están aumentando a través de la tecnología plataformas, pues, a nivel bancario, que van a permitir la verificación de tu identidad digital para todos esos trámites bancarios. A partir de ese momento de lo financiero, que requieren el doble factor de autenticación biométrica para evitar fraudes electrónicos. Qué importante, ¿verdad? Bueno, y hablando de tendencias y tecnologías, según hay varias empresas que están adoptando algún tipo de oportunidades para sus empleados. Es decir, las tendencias laborales apuntan a que cada vez más empresas adoptan horarios híbridos, flexibles, permitiendo a los empleados ajustar sus horas de entrada según el tráfico de las ciudades. Ahora sí, 820, a todo ritmo, Tito Rojas, Amor del Bueno.

25 minutos. 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

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Bueno, y ya recta final, cerrando por acá. 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A esta hora, 8:28 minutos, nosotros avanzamos con Fulanito Guayando.

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La ducha, tú la tienes que pagar 8.40, 8.41, cambiando el digital y hablando de pagar, de finanzas. Quiero permitirme la oportunidad de compartir con ustedes, si lo sabían, el gasto hormiga. El gasto hormiga va con esos pequeños gastos que a veces hacemos. Ejemplo, un café comprado en la calle todos los días, o la suscripción que ya no usas, o las compras por impulso de bajo costo. Si gastas un equivalente a algunos bolívares o ya trumpitos, como tú los quieras llamar, eso va a ir sumando a fin de mes. Y cuando te menos te lo imagines, bueno, no es que el truco sea privarnos de todo, sino presupuestarlo de manera inteligente, sabia, definiendo la suma fija, sea semanal, para esos gustos variados. Así que ya lo sabes, mantente activo para que veas la liquidez en tiempo real. Bueno, y que a esta hora tenemos por acá un saludo muy especial, 8:43 minutos.

Levi, gracias por estar conectada con nosotros. La señora Carolina también. Tenemos a Ligia, que nos manda un abrazote tan bello. Patricia Maldonado, Elvia Figueroa. Estas sí son canciones bellas, me encantan. La música que colocan allí, esas sí que no pasan de moda. Salúdame a Miguelito, con mucho swing. Bueno, y tenemos por acá adicionalmente la señora Aura también conectada con nosotros. José Mejías, igualmente, gracias, estimado. Magda, un fuerte abrazo. Yus Levy, gracias, Yus Levy. Tan bonito tu mensaje. Por aquí nos dice ella: feliz y bendecido día para la gente, que tengan un feliz fin de semana, y a todo mi equipo A Todo Ritmo de Tuna, tu alternativa en radio. Saludos, mi gente, desde ya conectada como siempre desde muy temprano. Yus Levy Escobar, saludando a Obdulia, a Aura y a todos que también están allí. Gracias por ser parte. Nora, con los buenos días. Gracias, mi querido Edison. Bendiciones, feliz fin de semana. Bueno, y tenemos por acá un cumpleaños feliz para nuestro general de división, quien arriba un año más de vida. Estamos hablando del general Rafael Ángel Suárez Rodríguez, augurándole el mayor de los éxitos, que el Todopoderoso bendiga su vida, su familia, que lo persiga y nunca lo suelte de su mano poderosa, y que por supuesto esos sueños, metas, siempre se vean colmados y coronados en la feliz unión de todos sus seres queridos, y que siga trabajando arduamente con ese calibre que lo diferencia y distingue. Por la patria, 8:44 minutos. Después de este cumpleaños, nosotros avanzamos musicalmente con esto que pidieron, sonando a todo ritmo.

Tito Nieves, el amor más bonito, qué hermoso, sonando a todo ritmo. Bien, mis amigos, y se ha acercado la hora del ácido, pero no quiero irme sin antes preguntarles, ¿cómo siente usted a partir de las 10, 11 del mediodía? ¿Siente algún tipo de pesadez? ¿Cómo se está sintiendo? Bueno, déjeme decirle, si tienes algún tipo de neblina mental entre esos horarios, es que puede estar pasando algo con tu alimentación. En causas principales son ese desayuno basado únicamente en carbohidratos simples o azúcares, como pan blanco o mermelada o cereales azucarados. Recuerda, esto genera un pico, quise decir, de glucosa muy alto, que cae abruptamente a las 2 horas, dejándonos sin energía y más bien con mucha hambre. Son las 8:50 minutos. 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Bueno, y ya es el momento de despedirnos. En la presidencia de la estación, el coronel Eliomar Antonio Robles Gal. Al frente de la gerencia de producción, el señor Josley Flames Vázquez. Acompañándonos en la musicalización, el señor Carlos Urpín. Ante la nave de controles, piloteándola, llevándola a feliz término, el señor Miguel Torres, conocido ustedes como Miguelín, con mucho swing. Este servidor, Edixon Bracho, se despide deseándoles paz, amor y mucha bendición. Un feliz fin de semana, que Dios me los bendiga. 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Son las 8:51 minutos. Se les quiere. Dios bendiga a Venezuela y a nuestra gente bella. We'll be right back.

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0: 9:06.
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0: 9:15.
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2: Un histórico acuerdo con el gobierno de los Estados Unidos, que tendrá un gran impacto en la vida de todos los venezolanos en el mediano, largo plazo. Estamos decididos en la Venezuela del futuro próspero, que podamos tener los venezolanos, las venezolanas, una mirada hacia el futuro dentro de un año, 5 años, 10 años, 50 años. Estamos pensando en la Venezuela del futuro. Como todos lo saben, nuestro país tiene las mayores reservas petroleras del mundo. Pero tener recursos bajo tierra no es suficiente. Necesitamos inversión, tecnología, infraestructura, capacidad productiva para convertir esa riqueza en bienestar para nuestra gente. De nada sirve tener nuestras reservas petroleras bajo tierra únicamente para que aparezcan en una estadística o en una contabilidad y podamos decir somos el país con la mayor reserva del mundo, cuando no podemos convertirlo y traducirlo en desarrollo para Venezuela.
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0: 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Dando la hora.
1: 9:25.

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0: hora.
1: 9:45.
0: Dando la hora.
1: 9:45.
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0: 10:19.
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1: Patrick Brunings, Ministro de Petróleo y Gas y Medio Ambiente, y Su Excelencia Paula Henao, Ministro de Energía Popular para Hidrocarburos.

Acuerdo marco sobre cooperaciones en la educación superior entre la República de Surinam y la República Bolivariana de Venezuela. Voy a convidar a su excelencia, ministro Delfin Bofa, ministro de Asuntos Exteriores, Negocios Internacionales y Corporaciones, y su excelencia, Oliver Blanco, primer viceministro de Asuntos Exteriores.

Quiero preguntar que usted espera se quede allá, porque ahí faltan dos para usted afirmar. Para la siguiente. Memorando de entendimiento para formación consultiva, técnica y profesional entre el Instituto Nacional de Formación y Educación Socialista, INSS, de la República Bolivariana de Venezuela y el Ministerio de Educación, Ciencia y Cultura de Surinam.

Gracias. Ahora la última, el último documento para ser firmado. Academics. De programa de cooperación académica 2026-2029 entre la Universidad Bolivariana de Diplomacia para la Paz de la República Bolivariana de Venezuela y el Instituto Diplomático de Seguridad del Ministerio de Asuntos Exteriores, Negociaciones Internacionales y Cooperaciones de la República de Surinam sobre cooperaciones y formación diplomática.

Gracias, ministro Bofa. Gracias, ministro Blanco. Señores y señorías, da un aplauso para ellos. Y ahora vamos a ir al de los afirmados junto entre Surinam y Venezuela. Declaración conjunta entre la República de Suriname y la República Bolivariana de Venezuela. La presidenta, señora presidenta de Suriname, Yana Vergelijk Simons, y la presidenta de República Bolivariana de Venezuela, Excelencia Delcy Rodríguez.

Muchísimas gracias, Su Excelencia. Señores y señores, ahora llegamos al momento para hacer los pres. Quiero convidar a los dos presidentas, y presidente Simmons y presidente Rodríguez Gómez, quiero convidar para hacer los...

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3: Comprensión el respeto por la soberanía y la integridad territorial y un compromiso con una cooperación pacífica y constructiva. Acabamos de concluir discusiones productivas y constructivas durante las cuales revisamos el estado de nuestras relaciones bilaterales y consideramos cómo podemos fortalecer aún más nuestras cooperaciones y traducir nuestra amistad en beneficios tangibles para nuestros pueblos. Permití producir en holandés para enlumbrar brevemente los asuntos que hemos discutido en beneficio del pueblo de Surinam. En nombre del gobierno en el pueblo de Surinam, es un placer para mí de mi colega, el presidente de la República Bolivariana de Venezuela, Are Excelente Delcy Rodríguez Gómez, su delegación para darle la bienvenida en Surinam. Desde la creación de diplomacia en 1975, Surinam y Venezuela son buenos vecinos y amigos, los que se esfuerzan por el respeto mutuo, el entendimiento, el respeto por la soberanía y la integridad territorial en un grupo, se esfuerzan por la cooperación y la cooperación constructiva. Acabamos de tener una producción en discusión constructiva completa donde hemos discutido el stand de nuestras afectaciones bilaterales. Hemos visto cómo trabajemos juntos para nuestra población. Nuestra conferencia de diferentes áreas incluyen agricultura, ganadera, pesca, capacidades, comercio y inversión, conectividad, turismo y seguridad. Se ha prestado especial atención a la agricultura, ganadera y pesca. Estos sectores son de gran importancia para el fortalecer nuestra seguridad alimentaria y nuestra seguridad alimentaria, así como para aumentar la capacidad de producción y la resistencia económica de nuestros países. En concreto, también se analizaron las posibilidades para comprar urea a un precio asequible, con el fin de satisfacer a nuestra agricultura, porque Venezuela es muy cerca. Además, un resultado importante de la visita es la firma de 2 acuerdos, 4 de intenciones, 3 marcos de colaboración y 1 declaración conjunta. Estos instrumentos proporcionan más contenido a nuestras colaboraciones y al mismo tiempo constituyen la base para un seguimiento concreto. El acuerdo de pescado es centra, entre otros, coser en un desarrollo sostenible y responsable, gestión del sector pescado y nuestro. El acuerdo de afecciones proporciona una macro importante para mejorar la conectividad entre Surinam y Venezuela, sino también la región. Una mejor conexión de área puede ayudar a los pasajeros y tráfico de mercancías, al mismo tiempo crear nuevas oportunidades para el comercio, la inversión y el turismo, tanto entre nuestros países como dentro de la región en general. El otro es los marcos de colaboraciones se centran entre otras cosas en la educación superior, el intercambio de conocimiento y el de desarrollo de capacidad y la formación profesional especializada. Se ha presentado especial atención a cursos que se alinean con el desarrollo de la industria del petróleo y el gas de Surinam, que incluyen experiencias en hidrocarburos, servicios y relacionados. La declaración conjunta refleja los temas más importantes que se abordaron durante nuestras consultas bilaterales y confirma nuestras intenciones conjuntas de seguir implementando los acuerdos alcanzados. Hemos acuerdo que en nuestras economías las relaciones deben ser cada más proporcionadas a la estrecha cooperación política y diplomacia que existe entre nuestros países extensos. Por lo tanto, queremos concentramos más en el comercio, la inversión y otras formas concretas de cooperaciones, economía. Al mismo tiempo, estamos de acuerdo en que el éxito de nuestra relación no debe ser exclusive convertirse en medio al número, acuerdos y instrumentos que firmar, pero sobre todo a los resultados concretos y sostenibles que esta colaboración produce para ambas poblaciones. Y es por eso que hoy también ve una colaboración a la que la Universidad Antonio Comte de Surinam está directamente involucrada. Esperamos nuestro diálogo y el futuro continuar con la ejecución de los acuerdos alcanzados a través de los mecanismos de la tres existentes, incluyendo el sexto mecanismo de consultas políticas entre Surinam y Venezuela y la décima reunión de la Comisión Mixta de Surinam-Venezuela. Por último, en nombre del gobierno y del pueblo de Surinam, expresa una vez más nuestra solidaridad y condolencia al pueblo de Venezuela a raíz de los terremotos devastadores a comienzos de este año y la lamentable pérdida de vidas como a los soldados. Surinam se ha considerado un buen vecino y amigo nación, esforzando para dentro de nuestro oportunidades para brindar apoyo al pueblo venezolano en este momento difícil y durante la recuperación. Miembros de la prensa, esta visita oficial confirma una vez más de larga amistad y la mutua. Se esfuerzan por profundizar aún más las relaciones bilaterales entre Surinam y Venezuela. Las conversaciones que hemos tenido hoy y los acuerdos alcanzados están dando el nuevo impulso a nuestras corporaciones. Nuestro compromiso es claro. Queremos una relación que practica efecto y estado orientada a los resultados y contribuye realmente al bienestar, el desarrollo y la prosperidad de ambas poblaciones.

0: Agradezco a la Presidenta Delcy Rodríguez Gómez a su delegacia para el intercambio abierto y constructivo de ideas y para la amistad, así como el respeto mutuo en el que nuestras conversaciones han tenido lugar.
1: Muy buenas tardes, muy distinguida y apreciada Presidenta Jennifer Simmons. Me complace mucho estar junto a una mujer.

en su memoria colectiva y en su corazón. Me une, Presidenta Simón, debo decirle en lo personal, en Surinam he pasado distintas etapas de mi vida como servidora pública. Aquí llegué como directora del Ministerio de Energía y directora de PDVSA a negociar Petrocaribe. Luego me tocó como canciller venir a hacer seguimiento a los acuerdos de Petrocaribe. Muchas visitas, luego como vicepresidenta ejecutiva. Y hoy, debo decirlo, me embarga una gran emoción estar en presencia de estos acuerdos que hemos alcanzado, que son acuerdos en cooperación económica, comercial, para solidificar nuestras relaciones bilaterales. Acuerdos muy importantes en el área de los hidrocarburos, donde brindamos la experiencia de Venezuela en la exploración, producción petrolera, en gas, en el ámbito de los hidrocarburos, brindar capacitación a la industria de Surinam. Para nosotros es motivo de satisfacción poder apoyar en esa dirección con INTEVET, con la Universidad Venezolana de los Hidrocarburos, que tiene unas extraordinarias plataformas tecnológicas y de inteligencia artificial en esta dirección. Me complace muchísimo el acuerdo de pesca, Presidenta, porque es beneficio tanto para Venezuela, para nuestros pescadores, 200 pescadores de Nueva Esparta, de Sucre, que van a tener ahora su licencia para ejercer la pesca en este corredor atlántico que proyecta Surinam y que sin duda alguna va a permitir que Surinam tenga mero y pargo para la exportación a Estados Unidos y a otros países. El acuerdo de conectividad aérea debe impulsar también sustancialmente nuestro acercamiento. Vuelos comerciales Surinam-Venezuela, y estamos otorgando también la quinta libertad para que las aerolíneas sientan mayor espacio de participación y de cooperación en esta área. Y esto debe estar impulsado por un turismo binacional donde nuestras operadoras turísticas se familiaricen, se conozcan y podamos promover conjuntamente el turismo multidestino, las grandes ventajas turísticas de Surinam y las ventajas turísticas de Venezuela, nuestros hermosos paisajes, se puedan complementar. Pero también el transporte, tanto aéreo como el impulso que debemos dar al transporte marítimo, debe tener fundamento comercial, el comercio binacional. Y allí el acuerdo que firmamos en el área de la agricultura también es fundamental para la producción de alimentos, para la seguridad alimentaria, que podamos tener nosotros armonizado nuestra normativa zoosanitaria y fitosanitaria, que podamos tener complementariedad en la genética animal, Presidenta, es importante, que compartamos experiencias en la agricultura regenerativa para el respeto, el ejercicio de la agricultura con profundo respeto a la naturaleza, que tengamos también estos acuerdos en materia de educación universitaria, en el ámbito hidrocarburos, salud. Abrimos nuestra puerta a la Universidad Latinoamericana de Medicina para que vengan estudiantes de medicina a nuestro país, en el ámbito de la agricultura, en el ámbito de la tecnología, e igualmente capacitación profesional y técnica en el INSE, como hemos suscrito el día de hoy. Presidenta, tenemos ya acuerdo para la próxima comisión mixta, se realice acá en Surinam en el primer trimestre, pero yo le ratifico la invitación para que usted nos visite, para que conozca bien a profundidad nuestra Venezuela. Y me complace sobre todo que esta invitación, que agradezco desde mi corazón a la Presidenta Simón, nos permita ratificar que el camino es la cooperación, el camino es la amistad, el camino es el relacionamiento en el marco del derecho internacional, que debe sustituir cualquier forma de conflicto, controversias, diferencias. Este es el camino, y que podamos dar ese ejemplo a países de nuestra región y a países del mundo, y que nos podamos encontrar también en el ámbito multilateral,
levantando las banderas de la paz, de la amistad, y que también reforcemos

idea de Simón Bolívar en la Carta de Jamaica sobre la unión de nuestros pueblos y de nuestros países. Esta visita resume y hace un balance de lo que somos, suramericanos y caribeños, y hacia allí debemos enfocar. Yo le decía a la presidenta, somos la región más desconectada del planeta, ministro Garcés. Estamos más conectados hacia el norte que hacia nuestra propia región. Y todos estos acuerdos de interconectividad deben abonar para que estemos cada día más cerca, no solamente en nuestros corazones, sino también la cercanía física. Así que, presidenta, agradecido a usted, a los equipos, a su equipo, por todo el empeño que han puesto en estos acuerdos, y apenas estamos empezando, porque también hemos hablado de otros ámbitos cultural, de la música, del idioma, el aprendizaje del idioma español, el inglés, que podamos intercambiar experiencias. Aquí está el Instituto Venezolano de Cooperación Cultural con el Caribe, donde damos, enseñamos el español, y que podamos también acercar nuestros sectores empresariales, y así nuestros pueblos podrán tener mayor relacionamiento. Y yo le he presentado a la presidenta la economía comunal, la economía comunitaria, como un camino de nuestros pueblos para el autoabastecimiento de manera producción productiva orgánica, y también de manera que las comunidades se sientan partícipes del desarrollo de nuestros países. Bueno, presidenta, gracias. Gracias de verdad, y espero volver a Surinam siempre como la amiga que he sido y con el amor que siento por este país. Gracias.

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6: Amigas y amigos, estamos aquí con ustedes nuevamente hoy día 11 de septiembre para ustedes, mis amigos. Qué bueno que podemos salir por 101.9 desde Caracas a través de todo de esta señal de Caracas para todos los diales que nos escuchan desde aquí, desde Caracas. Saludamos a toda la región que está en sintonía a esta hora, cuando son las 11 y 3 minutos de esta mañana del día 11 de septiembre, primer día del fin de semana. Buenos días, y les habla Jorge Luis Cabezas con el número de locución 35.184 en PNI 3.574, bajo la dirección general del coronel Eliomar Antonio Robles Galvis, en la gerencia de producción Josley Flames, y en los controles del estudio está hoy Gilbert Suárez. Bueno, el equipo de producción, Mariam Vidal. ¿Cómo estás, Mariam?
7: Buen día. Ahora sí. Buen día, excelente.
6: Ahora sí, mi amor. Oye, qué chévere. Un aplauso para ella, vale. Un aplauso.
7: Animados este día, bendecidos.
6: Animados y bendecidos para todos ustedes, mis amigos. Estamos al aire también a través de www.tunefm.com. Saludamos a toda la gente que nos está viendo por el streaming desde toda Venezuela, Caracas y desde el exterior también. También les decimos que tenemos dos cuentas en Instagram, la de la emisora @radiotunafm_be y @elshowdejorge.

el Instagram del programa. 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Señores y señores, el redoble de la trivia del día de hoy. ¡Vamos con todo! ¡Ahí va! Ese remate de pagar la ronda le da el toque perfecto de complicidad con, la gente. Aquí tienes esto para que hoy te acuerdes. Atención toda Venezuela, hoy no vengo con una trivia cualquiera. Venimos a resolver un debate nacional de una merienda que estamos buscando en una bebida que es cremosa, servida con hielo picado, una montaña de canela y leche condensada hasta el borde. Pero divide a la gente en dos bandos. Por un lado están los puristas de la versión tradicional suave y criolla hecha a base de arroz. Arroz cocido, a fuego lento, su ramita de canela. Y por el otro lado están los vanguardistas con la versión audaz, ingeniosa, súper espesa, hecha con espagueti licuado, sí señoras y señores, con vainilla y mantecado, que queda tan sabrosa que más de uno se la ha tomado en la calle creyendo que era la de siempre. Ay, ni cuenta se dio. Así que la pregunta del millón para ustedes hoy en cabina es doble. ¿Ya la adivinaron? ¿Cuál es la más famosa bebida venezolana? Y lo más importante, ¿de qué bando son ustedes? ¿De la clásica de arroz o de la vanguardista de espagueti? Las líneas están abiertas, o la línea que tenemos, el 0412-219-0916, y diga usted de qué bebida estábamos hablando y de qué bando es. Y si nos puede decir por qué, también se lo aceptamos. 0412-219-0916. Nos vamos ahorita con un tema de Omar Enrique, Entre Valles y Riachuelos.

0: Amigas y amigos, lo que están escuchando es al venezolano Omar Enrique con el tema Entre Valles y Riachuelos. La solicitaron por el 0412-219-0916. Es una conocida canción del género tropical interpretada por este cantante. Y bueno, debido a restricciones de extensión, el tema Entre Valles y Riachuelos, Yo Te Amo y el coro yo confieso, consultando directamente a una fuente de referencia, es una canción romántica. Y la disfrutaron ustedes por acá. Soliciten los temas a través del 0412-219-0916. Bueno, estamos entonces con la trivia. ¿Cuál prefieren ustedes, la de arroz o la de espagueti? Tú una vez preparaste la de arroz en la casa, ¿cuál fue el chasco que te pasó, Mari? Bueno, chasco no, es una anécdota. Acuérdate lo que hice aquí.
1: Sí, no, en ese momento estaba preparando esa bebida.
0: Ajá.
1: Que se parece mucho a la que hacen a los niños.
0: Ajá.
1: ¿Verdad? Esa bebida blanca, espesa.
0: Ajá.
1: ¿Verdad?
0: ¿Qué lleva?
1: Lleva arroz, lleva leche.
0: Ajá.
1: Azúcar.
0: Ajá.
1: Canela.
0: Pero creo que era la primera vez que lo hacía.
1: Sí, sí, porque era el proceso de que había que remojar el arroz y después pasarlo por un molinillo.
0: Ajá, pero hiciste como que mucha.
1: Mucho. Hice un tremendo yón y terminé, bueno, repartiéndolo a todos los vecinos. Ya no quería saber más nada de esa bebida.
0: Ok. Bueno, señoras y señores.
1: Pero me quedó buena.
0: Me quedó yo la he probado como te queda muy sabrosa. Bueno, la idea es que ustedes, amigas y amigos que escucharon la trivia, estamos hablando de una bebida que es una bebida tipo postre, muy conocida en las calles venezolanas de todo el país, y las venden en carritos picadas con hielo. Ahorita está la vanguardia hacerla con espagueti, con pasta, o sea, licúan la pasta y le ponen la canela, le ponen el sabor a mantecado, le ponen el azúcar y así, y el hielo. Entonces, algunos aquí opinan, yo aquí oigo que dicen que esta espagueti frente a la tradicional es uno de los divertidos de la gastronomía urbana. Al principio, a los extranjeros o a los iniciados les puede sonar extraño

0: esto de licuar espaguetis con leche de azúcar. Quienes la han probado suelen dividirse las opiniones muy marcadas, y es lo que queremos. Que ustedes nos manden sus opiniones, de qué bando usted, de qué estamos hablando y de qué bando usted y por qué.
1: Bueno, aquí si ya...
0: Ya no está reportando sintonía. Vamos a ver.
1: Ya Gladys López está enviando
0: no
1: el,
0: digas
1: el nombre. De lo que se refiere a la bebida.
0: Ajá.
1: La saludamos, nos escribe desde coche.
0: ¿Dice de qué bando es?
1: Sí. Ah. Bueno, no, dice la bebida genérica, ¿no?
0: Oye, si nos puedes escribir, Gladys, de qué bando eres, de la de arroz, la de espagueti y por qué.
1: Y también saludamos al señor Evelio desde Ciudad Tuna.
0: Desde Ciudad Tuna. Bueno, señoras y señores, después les traigo una nota del sonero de la salsa, el señor Oscar de León. Pero vamos a escuchar este tema, la misma gente, con Mira Mi Piel. 0412-219-0916, para que nos marquen sintonía y nos digan de qué bebida estamos hablando. Una bebida tipo postre, muy famosa en Caracas, en todas las plazas, parques, avenidas, la tenemos. Y nos digan cuál es y de qué bando usted, si la de arroz o la de pasta. Vámonos entonces con La Misma Gente y Mira Mi Piel.
2: Esta es la historia

Bueno, señoras y señores, estamos escuchando la misma gente. Mira mi piel, fue solicitada por el 0412-219-0916. Si usted va ahí en su carro, está en la oficina, está en la peluquería, está, bueno, escuchándonos por su smartphone, está en el parque, está en, bueno, en donde quiera que usted se encuentre ahorita que pueda solicitar el tema, porque no le queremos pagar su jornada de trabajo, porque lo más importante es trabajar, es dedicarse, concentrado, tal, pero si quiere música para distraerlo, para relajarlo mientras hace su jornada de trabajo, estamos aquí, o lo que esté haciendo, porque viene la hora del almuerzo, también hay que relajarse un poco. 0412-219-0916. Además que tenemos hoy una trivia que, si usted quiere también participar, es una bebida muy famosa, tipo postre, que se prepara o con arroz o con pasta. Esta es la vanguardista, la de pasta. Muchos dicen que frente a la tradicional de arroz, es uno de los temas más apasionantes y divertidos de la gastronomía urbana. Aunque al principio a los extranjeros o a los iniciados pueda sonar extraño, licuar pasta con leche y azúcar, quienes las han probado suelen dividirse en las opiniones muy marcadas. Los de pasta dicen que la prefieren y aseguran que esta queda infinitamente más cremosa, tersa y suave que al licuarse, ¿verdad? No deja ningún tipo de residuo. De hecho, hay una opinión generalizada que muchas de estas famosas se compran, se las compran a los que la venden en la calle y son de pasta, y la gente las disfruta sin saberlo, pensando que son de arroz debido a lo bien lograda que está su textura. ¿De qué estamos hablando? ¿De qué bebida estamos hablando? ¿Y de qué bando es usted? ¿De la de arroz o la de pasta? Escríbanos por el 0412-219-0916. Y si de paso la ha preparado en su casa, ¿cómo le ha quedado? ¿Cuál han preferido? ¿Por cuál se han ido? Si antes bebían la de arroz y se decidieron ahora por la de pasta, ¿por qué lo hicieron? Bueno, todas esas cositas, esos detalles, si nos los pueden escribir por el 0412-219-0916, se lo aceptaremos y por aquí lo replicaremos. Vámonos con publicidad a esta hora y vamos a hablarles de autocerrajería de KJ. 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

0: 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Bueno, vamos a seguir con música. ¿Tienes alguna interacción por allí, María Ángeles, que podamos reproducir hasta ahora?
1: Sí, a esta hora saludamos a Katy Colmenares, nos dice hola, buenos días, feliz día y bendecido viernes. Entonces dice que ya está nombrando la bebida, okay. Exacto, pero no podemos decir su nombre.
0: No podemos.
1: Pero ella dice, las dos son muy buenas, lo que importa es hacerla con amor. A mí particularmente me gusta la de pasta, bien espesita, con canela y leche condensada. Wow, mi corazón dice.
0: Como que tú te veo en la cara como no, con la idea de tú querer prepararla.
1: Es que yo
0: la de pasta.
1: Yo la he probado, a mí me la hicieron
0: yo no
1: una
0: la he
1: amiga.
0: Probado, no la he probado. Tú no, la has probado, oye, Luis, no, la de pasta.
1: A mí me la hizo una amiga muy muy rica, es. Okay. Sí, no uno no se puede imaginar que es de pasta.
0: Y tú, Gilbert, que la opinión es igual, la misma. Oye, Gilbert también opina lo mismo. Yo no la he probado. A ver si me, bueno, a esta amiga que está hablando, a ver si me trae un poquito, nos salimos a las 12, se aceptan degustaciones. O en la semana me puedes traerte un poquito para probarla si te queda tan sabrosa. Vámonos con música hasta ahora. Paulina Rubio. Yo no soy esa mujer, dice ella.

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Amigas y amigos, escuchamos a Danny Ocean con el tema Corazón. Por acá por Tune FM, todos los días de 11 a 12 del mediodía estamos con el show de Jorge Luis. Excelente tema para ustedes, para que se relajen ahí en su trabajo. ¿Qué tal? ¿Qué les parece? Tu alternativa en radio, 0412-219-0916. Hoy estamos con la dinámica de ¿eres la persona del team de arroz o el team de pasta en una bebida muy famosa, muy conocida en las calles, plazas, parques, colegios? El picadita con hielo, bueno, a la gente le encanta, y ahorita está el team de pasta. Los de pasta aseguran que es mil veces mejor porque su espesor se logra y es insuperable. Al final del día, muchos cocineros coinciden en que ambas son excelentes opciones. Ambas son carbohidratos que actúan como base espesante y bien frías, con bastante hielo, canela y una buena capa de leche condensada, complacen a cualquier paladar. Señoras y señores, tienen que decirnos con cuál se queda usted, por favor. ¿Con la de arroz o con la de pasta, que es la última? Esa es vanguardista, esa yo no me la conozco, no la he ni siquiera probado, pero ya la están vendiendo en la calle como que si fuera de arroz. ¿De qué bebida estamos hablando y de qué team es usted? 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

0: 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Bueno, ¿hay alguna interacción que nos quieras mencionar por ahí, Mariam?
1: Sí.
0: Con esta de la dinámica que tenemos.
1: Claro, saludamos a

0: ¿Prefiere la de pasta o la de arroz?
1: Prefiere la de pasta.
0: Ok, perfecto.
1: Y también Katy Colmenares nos vuelve a escribir y nos dice que si la podemos complacer con Nati y Natasha, ajá, la mejor versión de mí.
0: Gilbert, pendiente ahí. Al bando Gilbert en los controles.
1: Claro, y tenemos algo importante. El señor Evelio también nos mandó su audio.
0: Pero a él lo vamos a reproducir luego de que digamos el nombre, después que digamos sí, el nombre de la bebida. Se armó el rumbón, señores, mi gente. Aquí el resumen, Oscar de León, señores, en Valencia. En la, bueno, vamos a tener, prepárense con ese zapateo porque el próximo 12

complejo de eventos y entretenimientos ubicados en Naguanagua, Valencia, el Estado Carabobo. Saludamos a toda nuestra gente que nos está escuchando por el dial del Estado Carabobo. Esto es, bueno, es un sitio para conciertos, exposiciones, y ahí va a estar

a Cuba, Puerto Rico y Venezuela en una sola tarima. La alineación del partido, bueno, Alain Pérez, directo de Cuba con toda la timba y el zombie del virtuosismo. También está Tito Nieves, el mismísimo Pavarotti de la salsa, listo para ponernos románticos y despechados al mismo tiempo. Luis Fernando Borjas en el carisma y la voz que nos hace dar envidia de la buena con su toque pop tropical. Y Oscar de León, el que suena de fondo con Castellano, el sonero del mundo, la leyenda viviente, el hombre que tiene más energía a sus 80 años que es más que un muchachito de 15 empacado con una bebida energizante. Señores, vamos a escuchar este tema Castellano de Oscar de León para celebrar que vienen en diciembre.

0: Señoras y señores, llegamos nuevamente aquí al show de Jorge Luis y está sonando de fondo Castellano con Oscar de León. Bueno, llegó el momento del redoble porque vamos a decir que toda la gente coincidió con la bebida. ¿Cuál fue la bebida que todo el mundo escribió, mi amor, como ganadora?
1: La chicha.
0: ¡La chicha! Aplauso para todos porque todos coincidieron. Pero hay algo que nos tienes que decir acerca de las dos versiones.
1: Bueno, la que más, o sea, la que mayor tuvo votación fue la de la pasta.
0: Exacto. Vamos a las opiniones y están allí, están
1: sí,
0: allí.
1: Claro, claro.
0: ¿Por qué la de pasta?
1: La de pasta, bueno, la mayoría coincidió con que es la más rica, le echan leche condensada. Y sin embargo, Araceli dice que las hace combinadas.
0: Ah, esta es otra versión.
1: Le pone la pasta y combinada. El arroz. Y el señor Evelio nos mandó también su audio.
0: Vamos a oír al señor Evelio.
1: Y Gladys López desde Coche también nos escribió que es la de arroz, ella la prefiere.
0: Ok. Yo voy a tener
1: la señora Carmen también, de Río Chico, que le gusta la de pasta.
0: La de pasta. Todo el mundo ganó.
1: Le ponen leche condensada.
0: Ganaron diciendo que era la chicha.
1: Debe quedar rica con leche condensada.
0: Con leche condensada. Y la versión de pasta. Ganó la versión de pasta, parece mentira, la tradicional, la de arroz, se dejó ganar por la de pasta. Bueno, eso tengo que probarla. Vamos a poner el sonido del señor Evelio, el primer audio donde él dice por qué le gusta la de pasta.
2: Para que sepan, la mejor chicha es la de pasta. Lleva canela, un poquito de miel.
0: Mira, miel.
2: Leche, por supuesto, y con pasta, o sea, de pasta. Son mejor. La de arroz es buena, pero mejor la de pasta. Yo la hago, yo también la preparo aquí en mi casa.
0: ¡Claro!
2: Eso. Tengo el material
0: preparado. Claro, con sus trocitos de hielo ahí, sabroso. Mira, vamos
1: bueno,
0: a.
1: Bueno, y el plus que le coloca Araceli y la señora Carmen, ajá, Katy, Colmenares también, que le ponen en la leche condensada.
0: Sí, sí.
1: Araceli también.
0: Ese es el plus. Mira, vamos a complacer a Katy Colmenares con Nati Natasha, la mejor versión de mí. Que lo pidió por el 0412, o no, la mejor versión de mí, es así que se llama. Sí, ella se llama Katy Colmenares de la avenida Lecuna.

0: esta bebida tan conocida y tan tradicional en nuestro país como es la chicha. También existe una que es la chicha andina, que esa no la hemos comentado, que tiene su manera de preparar con piña y todo eso, que también es rica. Pero miren, me dejaron sorprendido. ¿A ti no te dejaron sorprendido con la versión de pasta?
1: Claro que sí, hay que prepararla y sobre todo con la leche condensada como apuntaron ellos.
0: Gustavo, ¿tú has preparado la versión de pasta en tu casa? ¿La has probado? Y es exquisita, es mejor la de arroz que la de arroz. Buenísima, buenísima. Entonces a prepararla, señoras y señores, si no se han atrevido, la parece que el secreto está en la leche condensada y la canela. Y, o sea, los mismos ingredientes de la de arroz, pero con pasta licuada. Queda exquisita. Señoras, ha sido un inmenso placer estar con todos ustedes hasta esta hora. Para nosotros es un inmenso placer poder haberlos acompañado hasta hoy, día viernes 11 de septiembre. Todos estuvimos bajo la presidencia del coronel Eliomar Antonio Robles Galví. En la gerencia de producción, Josley Flames, y en los controles del estudio estuvo Gilbert Suárez, y ahora cierra con nosotros Gustavo Martínez Godoy. En el equipo de producción, la voz oficial, la voz más bella que tiene este programa, que es Marian Vidal. Despídete de tu audiencia, Marian.
1: Gracias, Vidal. Mi amor. Bueno, agradecidos por toda la participación. Bendiciones, feliz fin de semana.
0: 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Señoras y señores, le dice un versículo aquí en la Biblia, en Isaías 41:10. No temas, porque yo estoy contigo. No desmayes, porque yo soy tu Dios que te esfuerzo. Siempre te ayudaré y siempre te sustentaré con la diestra de mi justicia. La diestra es la mano de Dios. Señoras y señores, que pasen un feliz fin de semana. Los queremos. Chao, hasta el lunes.

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3: Venezuela, sean bienvenidos al Tuna Informativo de hoy, 11 de septiembre de 2026. Es un placer mantenerlos

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1: Poder Ejecutivo ratificó agenda de cooperación estratégica. Más de 6 millones de estudiantes retornarán a clases este lunes. Trabajadores del Sistema Eléctrico Nacional se capacitan para mitigar impacto de El Niño. Asignan más de 237 mil cupos universitarios en todo el país a través de la OPSU. Se ven aumento progresivo de nubosidad con precipitaciones variables en horas vespertinas. Comando Estratégico Personal también, por parte de la jornada del programa Regreso a Clases 2026, en consonancia con el Comando Aéreo de la Guardia Nacional Bolivariana para el retorno de la familia militar. El Congreso de España aprobó ley para conceder nacionalidad a Saurais. Putin llega a India para participar en la cumbre del BRICS. Presidenta encargada Delcy Rodríguez llegó a Surinam para fortalecer agenda de cooperación. Bravos de Margarita anunció a sus 8 importados. Gleyker Mendoza hizo historia, donde el cuarto venezolano en gritar gol en la Champions League. Venezuela disputará la Copa Panamericana de Voleibol Femenino. Y comenzó la restauración integral de la Iglesia Matriz de la Victoria. Circuito Tiuna, 12:08 minutos.
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1: La presidenta encargada de la República Bolivariana de Venezuela, Delcy Rodríguez, en su canal de Telegram, destacó que arribó también este jueves en horas de la noche a Surinam en una visita oficial para estrechar lazos comerciales y energéticos a fin de fortalecer la cooperación bilateral. Las reuniones de alto nivel apuntan a nuevas alianzas comerciales con la República de Surinam y profundizar el diálogo sostenido entre autoridades de ambas regiones, para explorar también áreas vitales como la energía, transporte marítimo y aéreo, el área agrícola, la pesca, el comercio, turismo, la cultura, educación, entre otras materias, así como el interés de completar la realización de una comisión mixta de alto nivel. Circuito Tiuna, 12:10 minutos. Más de 6 millones de estudiantes venezolanos regresarán a las aulas este lunes 14 de septiembre para dar inicio al año escolar 2026-2027. Actualmente, las brigadas del Plan de Rehabilitación de Escuelas agilizaron las labores de mantenimiento para garantizar que las instalaciones educativas estén en óptimas condiciones para el comienzo de las actividades. En el canal oficial de Telegram del Ministerio del Poder Popular para la Educación, por su parte, el ministro de la cartera, Héctor Rodríguez, solicitó a los padres que acompañen a sus hijos durante el año escolar, que estudien con ellos y que lean. También reiteró que el plan de rehabilitación de escuelas instruido por la presidenta encargada interviene a más de 1.500 centros educativos en todo el país. Circuito Tiuna, 12:11 minutos. En otras informaciones, para mitigar los efectos del fenómeno El Niño, trabajadores del sector eléctrico nacional participaron en la ponencia Fenómeno El Niño, Oscilación del Sur y su influencia sobre la República Bolivariana de Venezuela. Esta dictada por el presidente del Instituto Nacional de Meteorología e Hidrología, general de brigada, Reidy Zambrano. La actividad también estuvo organizada por la Asociación Civil para los Trabajadores y Trabajadoras del Ministerio del Poder Popular para la Energía Eléctrica y tuvo como objetivo informar y orientar a la clase trabajadora sobre las características y efectos del fenómeno climático, una iniciativa promovida por el Ministerio del Poder Popular para Relaciones Interiores, Justicia y Paz. Circuito Tiuna, 12:11 minutos. a través de la Oficina de Planificación del Sector Universitario, fueron asignados un total

de 237.754 cupos en las distintas instituciones de educación superior del país. Así informó la ministra de Educación Universitaria, Ana María San Juan. Durante este proceso, la demanda total de los estudiantes inscritos alcanzó los 397.556 aspirantes, para una cantidad de cupos disponibles de 363.971. En este sentido, el 65% de los aspirantes obtuvo su cupo en la carrera solicitada. A su vez, indicó que la cifra de estudiantes certificados para estudiar en opciones que no son de las universidades públicas, Misión Sucre, instituciones privadas y Universidad de la Seguridad, corresponde a la cifra de 71.557. Circuito Tiuna, 12:13 minutos. Autoridades del Instituto Nacional de Meteorología e Hidrología prevén aumento progresivo de nubosidad en horas vespertinas. También, en horas de la tarde y noche se espera un aumento progresivo de la nubosidad y se mantienen precipitaciones de variable intensidad en la Guayana Esequiba, Sucre, Monagas, Anzoátegui, Bolívar, Amazonas, Miranda, Distrito Capital, La Guaira, Carabobo, Yaracuy, Llanos Occidentales, Andes, Este de Falcón y Zulia. En el resto del país predominará nubosidad parcial con algunos intervalos despejados. Entretanto, en los estados Miranda, Distrito Capital y La Guaira, se pronostica nubosidad fragmentada, también con algunas lloviznas en los altos mirandinos. Sin embargo, después del mediodía se estima un aumento de la nubosidad y puede presentarse lluvias o lloviznas en zonas montañosas de la región. El viento de componente, que corresponde al sur-sureste, con velocidades rondando los 20 km por hora, las temperaturas oscilarán entre una mínima de 18 grados centígrados y una máxima que podría alcanzar los 28 grados centígrados. Circuito Tiuna, 12:14 minutos. En el marco del inicio del nuevo ciclo académico, las instalaciones del Comando Aéreo de la Guardia Nacional Bolivariana sirvieron de escenario para el desarrollo de una jornada recreativa e institucional con motivo del programa Regreso a Clases 2026, dirigida a beneficiar a los niños y niñas del personal militar. Durante la actividad llevada a cabo por el equipo del Comité de Acción Social, los pequeños disfrutaron de un ambiente de esparcimiento e integración antes de la entrega formal de apoyos logísticos, que incluyeron también los morrales, uniformes escolares y pañales para la primera infancia. Asimismo, la jornada contó con la dotación oficial de insumos y equipos

0: era de Rusia desde que comenzó la operación especial en Ucrania en febrero 2022. Circuito Tiuna, 12:16 minutos.
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0: Y Bravos de Margarita confirmó su primera avanzada de 8 importados de cara a la temporada 2026-2027, conformada por 6 lanzadores, un jardinero y un infielder, destacando el esperado regreso del jardinero japonés Tomo Otosaka. Entre los serpentinos que conformaban el grupo de foráneos insulares está el retorno del dominicano Ángel Rondón por tercer año consecutivo, la segunda incursión del panameño Jorge García y el regreso del cubano Darien Núñez, refuerzo que Bravo durante el pasado round robin, que ahora estará desde el primer día defendiendo el uniforme margariteño. Asimismo arribarán en este primer grupo el también serpentinero cubano Alejandro Hernández, el colombiano Luis Escobar y el estadounidense Solomon Bates, viejo conocido de la afición criolla. El infielder antillano Diosbel Arias completa esta avanzada de importados insulares. Circuito Tiuna, 12:18 minutos. Y el extremo venezolano Gleyker Mendoza tuvo un debut soñado en la UEFA Champions League este jueves con el Shakhtar Donetsk, anotando un golazo en el empate 1-1 frente a Endoven. Con este tanto en el Philips Stadium, donde el atacante se convirtió oficialmente en el cuarto futbolista criollo en marcar en la fase principal del torneo más importante de clubes europeos. Mendoza, quien fue titular y disputó 67 minutos, frotó la lámpara en el minuto 45 más un agregado de la primera mitad, tras internarse en el área por el sector izquierdo, sacando un soberbio zurdazo colocado directo en el segundo palo que dejó sin opciones al guardameta rival y abrió el marcador parcial para el conjunto ucraniano. Circuito Tiuna, 12:19 minutos. Y la Selección Nacional Femenina de Voleibol afrontará desde este viernes la Copa Panamericana Senior en el Domo de la Feria de León, en Guanajuato, México. El conjunto criollo disputará este certamen internacional contra otros 9 equipos continentales, con el objetivo de sumar puntos para el ranking mundial y avanzar en la ruta hacia los Juegos Panamericanos de Lima 2027. El equipo venezolano competirá en el Grupo A y debutará este viernes a las 4 de la tarde ante Puerto Rico. Posteriormente, la representación nacional jugará el sábado 12 contra República Dominicana y el domingo frente a Nicaragua a la misma hora, para luego cerrar la fase de grupos el día lunes a las 8 de la noche ante la selección de Canadá. Circuito Tiuna, 12:20 minutos.
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0: Y cuadrillas del Plan Venezuela Renace iniciaron las labores de restauración en la Iglesia Matriz Nuestra Señora de Guadalupe y la Orquesta Sinfónica de Aragua, cuyas obras contemplan la impermeabilización de más de 1.500 metros cuadrados de estos importantes recintos ubicados en La Victoria, municipio José Félix Rivas, como parte de un esfuerzo conjunto entre el Gobierno Nacional, la Gobernación y la Alcaldía de la localidad. En ese orden de ideas, el alcalde Juan Carlos Sánchez destacó que la obra cuenta con el respaldo del personal de la Misión Venezuela Bella y el Ministerio del Poder Popular para Obras Públicas, bajo las directrices de la gobernadora Joana Sánchez y el apoyo de la presidenta encargada de la República Bolivariana de Venezuela, Delcy Rodríguez. Circuito Tiuna, 12:21 minutos. Hemos finalizado con Tiuna Informativo. Los invitamos a sintonizarnos en una próxima emisión meridiana. Estuvimos acompañándoles en la presidencia del circuito Tiuna FM, Coronel Eliomar Antonio Robles Galvi, Gerencia de Producción, Teniente

0: de navío Josley Flames Vázquez, gerencia de prensa, teniente de navío Jesús Álamo, en los controles técnicos Gustavo Martínez, en la redacción Yuscarly Aranda y en la narración Sebastián Saavedra, certificado de locutor 56.592. De esta manera, los invitamos a seguir sintonizando nuestra programación.
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2: Este proyecto binacional, suscrito por 25 años, contempla el desarrollo de 17 campos estratégicos con un objetivo de producción superior a 1.5 millones de barriles diarios. Esto solamente con el acuerdo binacional Venezuela-Estados Unidos. Pero nuestra meta va más allá, con la firma de otros importantes acuerdos que incluyen a grandes empresas como Chevron, Repsol, Eni, Shell, BP, entre otros. Queremos ser una potencia energética, gran productora de petróleo, un exportador importante de gas y gran desarrollo petroquímico nacional. Y aquí hay una pregunta legítima que todo venezolano tiene derecho a hacer. ¿Cuánto recibe Venezuela? Tomando como referencia un precio de $65 por barril, que puede ser más, puede ser menos, pero los ingresos de nuestro país llegarían a un total de 209.335 millones de dólares para el Estado venezolano. En términos concretos, esto significa que por cada barril producido y vendido, cerca de $19 ingresan directamente a nuestro país.
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0: 12:44.
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0: 12:48.
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2: Una y cinco minutos.

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1: 1:16.
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0: la hora.
1: 1:47.
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2: El plan de ahorro en el consumo de energía eléctrica y agua es un plan para la conciencia. ¿Qué puede aportar cada ciudadano, cada ciudadana? ¿Qué puedo hacer yo desde mi casa? ¿Qué puedo hacer yo desde mi oficina para ahorrar energía eléctrica? 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

Raúl Alejandro junto a The King Romeo. 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

0: 2:07.
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2: Quiero recordar, gran proyecto para el desarrollo de 4 bloques verdes, Greenfields, en la faja petrolífera del Orinoco. 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

0: 2:17.
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0: 2 y 25 minutos.
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1: 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La hora.
2: 2:37 minutos.

0: 2:45.
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0: y 5 minutos.
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0: 10:16.
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0: Dando la hora. 3:25.
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0: 44 minutos.
1: 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Dando la hora.
0: 3:45 minutos.

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0: 4:27.
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0: 4:38.
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0: 5:05.
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años, Colombia y Puerto Rico, con la intención de hacer un éxito mundial. Manuel Turizo, W. Yandel, Multimillion Records, la Industria Inc. Combinación que huele a dinero.

0: 5:17.
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1: Dando la hora
3: 5:37.

0: 5:46.
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0: continuación, las gloriosas notas del himno nacional Gloria al Bravo Pueblo. Letra de Vicente Salias. Música de Juan José Landaeta.
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2: Las 6:03.

Eso, claro que sí. Buenas tardes, buenas tardes. Vamos con el concurso Venezuela. Vamos por los verdes. ABCD, adivine qué es. Es algo que tiene o una pieza del vehículo. Es una pieza del vehículo. Gánese los verdes ABCD. Sí, señor. Para participar solo tienes que mandar un mensaje de WhatsApp al siguiente número telefónico 0424 154-0131. Gánatelo.

0: Malo no es. Vamos por los verdes, manda el mensaje. Es algo que tiene el vehículo, es una pieza del vehículo. Ya están llegando los audios de ustedes. En la coordinación técnica, Gilbert Suárez. En la presidencia de la estación, el coronel Eliomar Antonio Robles Galvi. También en la gerencia de producción, Josley Alberto Flames Vázquez. Les habla José Luis Meneses. Vamos con el concurso. Vamos con los audios del público. Esto se llenó. Vamos con los audios del público.
1: Buenas tardes, soy Blanca Viera. Debe ser la computadora del carro.
0: No es la computadora, pero buena la opción. Vamos con otro. ¿Qué dice el público?
2: Hola, buenas tardes. Le habla María de la cuota 905. Lo más pequeñito del carro. La bujía.
0: No es la bujía, pero buena la opción. ¿Qué dice el público? ¡Gánese esos verdes! ¡Gánese esos verdes! ¡ABCB!
3: Buenas tardes, soy Blanca Viera. ¿Serán las manillas del carro?
0: No es la manilla del carro. ¿Qué dice el público? 0424-154-0131.
4: Condensador.
0: No es el condensador. ¿Qué dice el público? ¿Qué dice el público?
5: De aquí de Barunda. La pieza que del carro es el volante.
0: No es el volante, no es el volante. ¿Qué dice el público? ¿Qué dice el público?
6: La batería. Areli Colina, Carayaca.
0: No es la batería, Areli. No es la batería. ¿Qué dice el público?
6: El motor. Areli Colina.
0: No es el motor. Gánese esos verdes. Vamos, que están sonando las campanas de la catedral. Las 6:09, estamos en vivo. Suenan las campanas de la catedral. ¡Arriba, Venezuela!

0: Las 6:16. Gilbert Suárez en la coordinación técnica, colocando la música que a ti te gusta hoy, alegre viernes. Vamos con el concurso, vamos con el concurso Venezuela. Vamos con el concurso, adivine qué es. Es algo, es una pieza del carro, pero no digan que es pequeño o grande. Yo no sé si es pequeño o si es grande. Vamos a preguntarle al público.
1: Buenas tardes, Yaneira, ¿serán los gusanillos?
0: No son los gusanillos. ¿Qué dice el público? ¿Qué dice el público? Vamos a ver.
2: Hola, soy Elisa González de Guacara. Lo más pequeño que tiene un carro son los microchips.
0: No, pero no, yo no sé quién inventó eso de lo más pequeño. Yo no he dicho nunca que lo más pequeño. Es una pieza del carro. Es una pieza del carro.
3: Buenas tardes, soy Blanca Viera. Los inyectores del carro.
0: No son los inyectores, pero buena la opción. ¿Qué dice el público? Gánese los verdes a BCB.
4: Bugías.
0: Adelicolina. No, recuerde colocar el estado, recuerde colocar el estado, estamos en vivo. Vamos a ver.
5: Aló, buenas tardes, Fernando de Apure. La cosa que tiene el carro es el gusanillo.
0: No es el gusanillo, no es el gusanillo. ¿Qué dice el público? 0424-154-0131. Mande su mensaje. Saludo a Iriana, ya Margarita está cumpliendo 37 años. Eso, 37 años, cumpleaños.
6: ¡Feliz cumpleaños!
0: También a Armandito, allá en Apure, 46.
6: ¡Feliz cumpleaños!
0: En Maracaibo, sí señor, atención. El señor Luis, 58.
6: ¡Feliz cumpleaños!
0: En Caracas, Anabel, 39.
6: ¡Feliz cumpleaños!
0: ¡Felicidades! No son los taquetes, no son los taquetes. Vamos a ver qué dice el público.
7: Aquí Miranda, es Luis, la pieza que tiene el carro es la corneta.
0: No es la corneta, pero buena la opción. Vamos con otro, ¿qué dice el público?
4: Amanda, Areli Polina, Carayaca.
0: Ajá, ¿cuál es la respuesta, Areli? ¿Cuál es la respuesta? Recuerde que tiene que mandar un audio con su respuesta.
8: Buenas tardes, el cigüeñal.
0: No es el cigüeñal, no es el cigüeñal, no es el cigüeñal. ¿Qué dice el público?
9: Soy Blanca Viera, soy de La Vega, Caracas. El árbol de leva.
0: No es el árbol de leva, no es el árbol de leva. ¿Qué dice el público? 0424-154-0131. Mándanos tu WhatsApp.
10: Lo más pequeño que tiene un carro son los tornillos.
0: No, señora, pero yo no estoy diciendo en ningún momento que es lo más pequeño. Yo no sé si es pequeño, si es grande, es una parte del vehículo. ¿Ok?
4: Areli Colina, retrovisor.
0: No es el retrovisor, no retrovisor. Retrovisor. Ok, no es, está raspada, sigue intentando.
11: Hola amigo, buenas tardes. La pieza del carro son las manillas, Caracas.
0: No son las manillas, no son las manillas. ¿Qué dice el público? 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

0: 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Ya voy con los mensajes de ustedes. Vamos a remodelar, sí señor. 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Vamos con los audios del público. Esto se llenó.
1: Buenas tardes, soy Blanca Viera de La Vega. La maleta.
0: La maleta raspada, no es la maleta. ¿Qué dice el público?
2: Buenas tardes, desde coche. La pieza que tiene el carro es la switchera.
0: No es la switchera, pero buena la opción para participar por los verdes.
1: ¿Es un carro el conductor?
0: No es el conductor, no es el conductor, es una pieza del carro. ¿Qué dice el público?
2: Arely Corina de Carayaca, el chasis, eso es lo que tiene
0: el carro. El chasis, no es el chasis. ¿Qué dice el público? ¿Qué dice el público?
3: La pieza viene de Caracas, la pieza del carro es una rueda.
0: Una nueva, no entendí, pero bueno, vuelvo a intentarlo, vamos con otro.
4: Buenas tardes, soy María Estrada desde Estado Bolívar. La pieza del carro es la switchera.
0: No es la switchera, ya lo dijeron. ¿Qué dice el público? ¡Gánese los verdes!
5: Baruta, es Luis.
0: Luis.
5: La pieza que tiene el carro es el radiador.
0: El radiador, buena la opción, vamos con otro. ¿Qué dice el público? Vamos a ver, Venezuela.
6: Buenas tardes, yo mandé Caracas, el Muñón, el Muñón.
0: No es el Muñón, no es el Muñón, ¿qué dice el público?
7: Buenas tardes, Oeli Gudiño desde Bocono, Estado Trujillo.
0: Bocono.
7: ¿Qué es el carro?
0: ¿Qué
7: dice
0: el público? ¿El qué?
7: Los cauchos.
0: No son los cauchos, no son los cauchos, ¿qué dice el público?
7: Las llaves del vehículo.
0: ¿Lo qué?
7: Las llaves del vehículo.
0: No son las llaves del vehículo, pero buena la opción. ¿Qué dice el público? Mande el mensaje ahora. No le dé pena. Mire que están los verdes por delante. 0424-1540131. 0424-1540131. 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

Tico diga que lo escuchó en la radio. ¡Vamos con música, millonario! ¡A 6:25!

0: Cumpleañero, saludos a Sandy, que hoy está cumpliendo 53 años.
1: ¡Feliz cumpleaños!
0: ¡Eso! Vamos con los audios del público. Tenemos concurso. Recuerde que no hay que llamar, no hay que llamar. Solo por mensaje de WhatsApp. Adivine qué es algo que está en un carro, una pieza del carro.
2: Muy buenas tardes, te hablo Mari de acá del estado Barinas. Los repuestos o la pieza que tiene un carro es el kit de correa de tiempo.
0: No es el kit de correa de tiempo, pero buena la opción. ¿Qué dice el público? No es el kit de correa de tiempo. Vamos con otro. A ver, a ver.
3: Hola, buenas noches, Magali Torres, Caracas, tu capital, parachoque.
0: No es el parachoque, raspada, vamos con otro. ¿Qué dice el público? ¿Qué dice el público?
4: Buenas tardes, Táchira, la pieza del carro puede ser unos fusibles.
0: No son los fusibles, raspada. ¿Qué dice el público? ¿Qué dice el público? 0424-154-0131.
5: Buenas tardes, soy Junior Gil de Biscucuy. Son los tornillos del carburador.
0: No son los tornillos del carburador, raspado. Vamos con otro. ¿Qué dice el público? ¿Qué dice el público?
6: Buenas tardes, aquí el

0: no son las ballestas.
1: Hola, buenas tardes, soy Antonella de San Joaquín y la parte del carro es la palanca.
0: No es la palanca.

0: No, vamos, vamos, vamos con más audios. 0424-154-0131. Estamos en vivo. Gilbert Suárez. Les habla José Luis Meneses. ¡Súbelo!
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0: de pena.
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0: Eso, son feos los dos. Vamos con el concurso, vamos con el concurso.
1: Buenas tardes, acá Nelson desde la parroquia San Juan. Ajá. De los repuestos que están hablando es la bobina.
0: No es la bobina. Vamos con otro, vamos con otro. ¿Qué dice el público?
2: Hola amigos, serán los faros antinieblas. Caracas,
0: no son los faros antinieblas. Vamos con otro. ¿Qué dice el público? ¿Qué dice el público? 0424-154-0131. Vamos por lo verde. ABCB. Malo no es.
3: Adel y Colina Cabellaca, la gasolina.
0: No es la gasolina, no es la gasolina. No es nada líquido, no es nada líquido, ¿ok?
4: José Carrasquero de Maracaibo. La pieza es son las bujías.
0: Rapao, vamos con otro Carrasquero. ¿Qué dice el público?
5: Buenas tardes, de Guanare, María Bastida. El repuesto del carro es el arranque.
0: No es el arranque, ¿qué dice el público?
6: Buenas tardes, desde María Arrasado Carabobo, Margarita Briceño. La parte de lo que tiene un carro. La tapa de la gasolina.
0: No es la tapa de la gasolina. ¿Qué dice el público?
7: Soy Rodolfo Viva, de aquí del Rodeo Barina. La pieza que lleva el carro es la bomba y los frenos.
0: Rapao, vamos. ¿Qué dice el público? ¿Qué dice el público? Mande su mensaje. 0424. No llame porque lo bloquean.
8: Buenas tardes. Las piezas que tiene el carro son las estoperas.
0: No es la estopera, pero ay, buena la opción. No es la estopera, pero buena la opción. Recuerde colocar el estado.
9: Buenas tardes, de aquí de Miranda, es Pacheco. La pieza del carro es la alarma.
0: No es la alarma, no es la alarma. ¿Qué dice el público? ¿Qué dice el público? 0424-154-0131.
10: Jocelyn de Maracay, parte del carro de la corneta.
0: No es la corneta, no es la corneta. ¿Qué dice el público?
11: Hola, buenas noches. El repuesto del carro es la bujía.
0: No es la bujía, ya lo habían dicho, la bujía, no es la bujía, no es la bujía.
12: Buenas tardes, de Mariana, Estado Carabobo, les habla Baudino. Para participar, la pieza del carro son los seguros de las puertas.
0: Raspao, vamos con otro.
13: La parte más pequeña de los carros son los bombillos.
0: No son los bombillos, no son los bombillos. ¿Qué dice el público?
14: Buenas tardes, soy Arilcia, de aquí de Maracay. Es el radio.
0: No es el radio, no es el radio. 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

0: 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Vamos con unos audios más, porque esto se llenó. Esto se llenó, Venezuela.
1: Buenas tardes. El repuesto del carro son las bandas.
0: No son las bandas.
1: Hola,
0: es una pieza.
1: Noches, ¿cómo estás? Desde Caracas, Rosalía.
0: Rosalía.
1: Pero en la parte más pequeña de un carro, las resistencias.
0: No, pero no es la parte más pequeña, porque insisten con la parte más pequeña. Saludos. En ningún momento hemos dicho que es la parte más pequeña. No es el cinturón de seguridad, tiene voz de locutora. Vamos con otro. ¿Qué dice el público? ¿Qué dice el público?
2: Buenas noches, desde Caracas, es la placa.
0: No es la placa. ¿Qué dice el público?
2: Buenas noches, le habla María Hidalgo. Ajá. De Biscucuy, Estado Portuguesa.
0: Ajá.
2: Comunidad El Rodeo. La respuesta es las letras de la placa.
0: Ok, no es, pero buena la opción. Vamos con otro.
3: Buenas noches, Marcos da Silva desde Maracay.
0: Omar.
3: La pieza del carro es la guantera.
0: No es la guantera. Marcos da Silva. Marcos da Silva de un Portugal para todo mundo. Es de un Portugal para todo mundo. Muy obrigado. Ajá, entonces. Lo grabó, pero no dijo más nada, le dio pena. Por aquí dijeron que era el gato, no es el gato, raspado. Un saludo a Silvino, que está cumpliendo 67 años.
4: ¡Feliz cumpleaños!
0: ¿Qué dice el público?
5: Estoy llamando del estado de Aragua, mi nombre es Denis. La pieza del carro es el reproductor.
0: Raspado, ¿qué dice el público? ¿Qué dice el público?
6: Buenas noches,
0: el
6: parabrisas.
0: No es el parabrisas. Gánese esos verdes que están buscando dueño. 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

0: ¡Claro que sí! Nuestro amor será 17.5 minutos. Estamos en vivo. Vamos a enviarle un saludo a la princesa de la radio, Daisy Turbe. Full sintonía hoy viernes. Daisy, te queremos, Daisy. La más bella de todas. Sí, señor. Simpática, agradable, popular. Así es, Daisy Turbe. Señores, atención. Atención, Daisy, pon el carro a la derecha, el carro a la derecha, porque llegó la gandola. ¡Llegó la gandola! Señores, Daisy Turbe, llegó la gandola. Sí, señor, llegó la gandola de cauchos. 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ABCB, vamos por los verdes. ¿Qué dice el público? Vamos por lo verde, ABCB. Vamos a ver.
1: Buenas noches, Distrito Capital. La pieza de repuesto de un carro es el escape.
0: No es el escape, pero buena la opción. Vamos con otro.
2: Buenas noches, el estado de La Guaira. El repuesto que tiene un carro es la cruceta.
0: No es la cruceta, es algo, es una pieza del carro, es algo que tiene el carro. Es algo que tiene el carro.
3: Buenas noches, soy de Biscucuy, estoy de Portuguesa. La respuesta es la chipa de la bujía.
0: No, pero buena la opción, vamos con otro. Esto se llenó, Dios mío. 0424-1540131. Vamos a ver, vamos con otro. Esto se llenó, esto se llenó. Sigan enviando el mensaje, que esto no para.
4: Estoy enviando de Santa Cruz de Mara, Estado Zulia. Es la cápsula del aceite, del motor.
0: No, vamos con otro, pero buena la opción, ok.
5: Buenas noches, Marco da Silva, Maracaibo, esta no pierde, es la antena.
0: No es la antena, pero buena la opción. Que dice el público, rapao.
6: Buenas noches, Yasmina del Estado de La Guaira. La pieza del carro es el gato.
0: No es el gato, no es el gato, no es el gato. ¿Qué dice el público?
7: Buenas noches, yo soy de Guanare, está Portuguesa. Yo creo que es el bombillo.
0: No es el bombillo, pero buena la opción.
8: Buenas noches, es María Hidalgo de nuevo. Es el nombre.
0: No es el nombre, no es el nombre, raspada.
9: Kimberly Díaz del Estado de Aragua, la pieza del carro es el motor.
0: No es el motor, no es el motor, vayan descartando, Dios mío.
10: Buenas tardes, mi amigo, de aquí, de Mariara, Estado Carabobo, es el cigüeñal.
0: No es el cigüeñal, pero buena la opción, ¿qué dice el público?
11: Buenas tardes, de aquí del Estado de Aragua, Turmero. La pieza que, me llamo Domingo Mendoza, la pieza que tiene el carro es la válvula de toque.
0: No, raspao, vamos con otro, ¿qué dice el público?
12: Buenas noches, de Santa Mónica, Juan Correa, la pieza del carro, los inyectores.
0: No son los inyectores, ¿qué dice el público? Manda el mensaje por WhatsApp 0424-1540131.
13: Buenas noches, aquí es Fila Mariche, los juegos empacadura del motor.
0: No es el motor, ¿qué dice el público? ¿Qué dice el público? Rapada, rapada, ¿qué dice el público? Y no está difícil.
14: Buenas noches, Baruta, Luis. La pieza del carro es la luz de cruce.
0: Cualquier cosa puede ser, es algo del carro. Es algo del carro. Voy a ayudarlos a ver si me... A ver. Está adelante. Y es él. Es él, es él, él, él, él, es él. 0424-154-0131. 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Es él. 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

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Oigan, algo importante. Tiene que ser la primera persona que lo diga. Es la primera persona que lo diga que salga al aire. ¿Ok? La primera persona que lo diga. 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Diga que lo escuchó en la radio. Vamos con música. Vamos. Ajá. Vamos con Wilfrido Vargas. Abusadora. Ajá.

0: Pero eso, vamos con los audios del público. Vamos a ver si se lo llevan. Recuerde, tiene que ser la primera persona. Solo para la primera persona. Solo la primera persona que diga la respuesta a Venezuela. Ay, ay, ay, uy, uy, uy, ñaca, ñaca. Vamos a ver qué pasa. A ver, Venezuela. 0424-154-0131. ¿Qué dice el público?
1: Buenas noches, mi nombre es María Gutiérrez, soy de Tumeremo, Estado Bolívar, y la pieza del carro es el vidrio de adelante.
0: No es el vidrio de adelante, no es el vidrio de adelante.
2: Buenas noches, lo que tiene el carro adelante es el parabrisas.
0: Pero Dios mío, Dios mío, adelante, adelante, adelante, pero ustedes como que no han entendido. Como que no me han entendido cuál es la... Ajá, ay, Dios mío, ¿qué pasa?
3: Buenas noches, Baruta. La pieza del carro es...

0: ¿Qué dice el público? ¿Qué dice el público?
1: Buenas noches.
0: Vamos a ver si se lo oye.
1: La pieza del carro es el gato.
0: No es el gato, Dios mío. ¿Qué está pasando?
1: Buenas noches, Yasmina del estado de La Guaira. Lo que tiene el carro adelante es el limpia parabrisas.
0: No es el limpia parabrisas, pero adelante, adentro, Dios mío, adentro.
2: La pieza del carro.

0: el espejo, no es el espejo. Rapada, pero está congelada, o yo está congelada. Vamos a ver si se lo lleva.
1: Buenas noches, es el tren delantero.
0: No es el tren delantero, no es el tren delantero. ¿Qué dice el público? 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

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Diga que lo escuchó en la radio. 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

0: 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Vamos con los audios del público. Recuerden que no hay que llamar porque lo bloquean.
1: Buenas noches, desde Valencia, la pieza del carro es el radiador.
0: No es el radiador, vamos con otro.

0: ¿Qué dice el público? Dios mío.
1: Buenas noches. La parte delantera del carro es el motor.
0: No es el motor, motor, no es el motor. Ya el motor lo dijeron. No es la opción correcta. No es la opción correcta.
2: Es el volante.
0: No es el volante. No, no, no. Adelante, adelante, adelante. Señores, adelante.
3: Hola, buenas noches. Soy de Caracas y es el encendedor del carro.
0: No es el encendedor, es adelante. ¿Dónde está el capó, Dios mío?
4: Buenas noches, desde Apure.
0: Ajá. Ok, ¿qué dice el público?
5: Buenas noches, la parte del carro es motor, el cárter del motor.
0: No es el cárter del motor, no es el cárter del motor. El que llama lo bloquean, no se deje bloquear.
6: ¡Electroventilador!
0: No es electroventilador, no es electroventilador. ¿Qué dice el público, Dios mío?
7: Buenas noches, desde San Joaquín, Carabobo. El electroventilador.
0: No es el electroventilador. No es el electroventilador.
8: Buenas noches, Miranda. Lo que está en el carro es el tablero.
0: No es el tablero, no es el tablero, no es el tablero. ¿Qué le está pasando? A ver.
9: Buenas noches, desde Apure. El parachoque.
0: No es el parachoque, no es el parachoque, Dios mío. Es él, es él, él, él, él, él, es él.
10: La batería.
0: No, la batería es la, es él. Es él, Dios mío, es él, ¿verdad? Gilbert Suárez, es él, Dios mío, es él. El radiador ya lo dijeron, vamos con otro.
11: Buenas noches, es el faro, la parte de adelante.
0: No es el faro, no es el faro, es él.
12: Buenas noches, es la trompa del carro.
0: No es la trompa del carro, ¿qué dice el público? ¿Qué dice el público? Ay, Dios mío.
13: Buenas noches, me llamo Valeria Baracaldo, es el asiento.
0: No, mi amor, adelante, adelante, ¿dónde está el capó? ¿Dónde está el capó? Dios mío, ¿qué está pasando? A ver, ¿qué dice?
14: No, el alternador.
0: No es el alternador, no es el alternador. ¿Qué dice el público?
15: Buenas noches, le habla Santos Hidalgo del estado portuguesa, municipio Sucre. Es el ruido.
0: No es el ruido, no es el ruido, no es el ruido. 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Vamos con música y ya volvemos.
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0: Hogar, se escucha Matiné Popular.

0: Eso, claro que sí, Venezuela. Vamos con el concurso. Vamos con el concurso. Recuerde que me puede seguir en TikTok. Arroba Parranda Popular. Arroba Parranda Popular Venezuela. A partir de la primera semana de octubre, aguinaldo, gaitas y parrandas. Por aquí, por la emisora matriz 101.9 FM. El señor, como siempre, Gilbert Suárez. La coordinación técnica, les habla José Luis Meneses, desde Caracas, Venezuela, para todo el país. A ver.
1: Distrito Capital, la parte de carro es el pedal de la acelerador.
0: No es el pedal, no es el pedal, vamos con otro.
2: Hola, buenas noches, soy de Caracas. Lo que tiene el carro adelante es el vidrio.
0: No, mi amor, no es el vidrio, es una parte del carro. Está exactamente no les puedo decir delante, pero no, usted no puedo decirle porque si no se lo digo, ok, verdad, se lo digo.
1: Es delante. Buenas noches, lo que tiene el carro delante es el guardafango.
0: No es el guardafango, es donde por donde está el motor adelante, dentro del capó que hay un montón de piezas allí, ok, pero allí está. ¿Qué más quieren ustedes?
3: La pieza del carro de aquí de Maracaibo es el volante.
0: No es el volante, no es el volante. Ok.
2: Hola, buenas noches de Caracas. Es el espejo retrovisor.
0: No es el espejo retrovisor. ¿Qué dice el público? Dios mío.
4: Buenas noches. La parte del carro es el volante.
0: No es el volante, no es el volante, no es el volante.
5: Es el filtro de aire, filtro de
0: no
5: aire.
0: No es el filtro de aire, no es el filtro de aire. ¿Qué dice el público? 0424-154-0131.
6: Buenas

0: Caracas, Blanca Viera, el cártel.
1: No, pero buena la opción, es él.
2: El carevaca.
1: No es el carevaca, Es una pieza del carro, no, también el carevaca. No es el carevaca.
0: El motor de limpia parabrisas.
1: No es el motor de limpia parabrisas, es él.
3: La noche es el tapón de la bomba de inyección.
1: No es el tapón de la bomba de la inyección, que dice el público. Vamos, que queda minuto. Ay, Dios mío.
4: Hola, buenas tardes, saludos. Es el radiador.
1: No es el radiador, ya lo dijeron, es él. Ajá, está adelante.
5: Hola, buenas noches, es el embrague.
1: No es el embrague, Dios mío, y tan fácil que está.
4: Buenas noches, es Miranda, es Luis. La pieza del carro es el arranque.
1: No es el arranque. Dios mío, pero qué raro que no lo dicen. ¡Qué raro!
0: Buenas noches, soy Blanca Viera, el Muñón.
1: No es el Muñón. Aquí no hay mecánico, ¿ok?
2: Caraca, el filtro.
1: No es el filtro. Aquí no hay mecánico, Dios mío. Aquí no hay mecánico.
0: El pote del agua.
1: ¡Se lo ganó! Era el reservorio, el pote del agua. El envase del agua. Se lo ganó. El celular que termina en 3309. Se lo ganó el reservorio del agua, el pote del agua. Se lo ganó. ¿Cuál es su nombre? Mándenos un audio. ¿De dónde nos escucha? Por fin, Dios mío. Por fin era el reservorio del agua, el pote del agua, el envase del agua, por fin. Sí, señor, el primero que lo dijo. Vamos a escuchar el audio de la señora. Y le daba, ¿cómo es?
0: Mirangela Viera, de aquí de Caracas, La Vega.
1: Eso, páseme el pago móvil. Se lo ganó, pásenos el pago móvil. Que hoy le hacemos el pago. 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
1: Gracias, lo escucho, full fanática de la emisora.
0: Gracias, mi amor, gracias. 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